0: Seguridad y la amenaza del programa nuclear de Irán. Netanyahu aseguró que fue una de las mejores conversaciones que ha sostenido con el mandatario estadounidense, destacando la coordinación entre ambos gobiernos para impedir que Teherán obtenga armas nucleares. El encuentro contó con la participación de funcionarios de ambas delegaciones para intercambiar propuestas y definir estrategias.
1: Alin Sánchez pegó su primer cuadrangular de la temporada y los Yankees de Nueva York doblegaron 9-5 a los White Sox de Chicago la noche de este lunes en el primer juego de una serie de 4 entre contendientes a los playoffs. Barry Rice pegó un sencillo que rompió el empate en la séptima entrada y los Yankees sentenciaron el juego con 4 carreras más en la octava. El venezolano Sánchez dio el batazo grande, una línea con 2 outs, al jardín izquierdo ante una recta con una cuenta de 3-2 de Sean Newcomb.
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Estás en el Lobo 106.1 y estamos iniciando lo que es nuestra última hora juntos en esta tarde de martes, ya a las 6:13. Y yo sigo en tu compañía. Espero le estés pasando muy bien, que estés disfrutando de la tarde, que estés pues hidratándote mucho con este tremendo calor que estamos teniendo que soportar últimamente, 36 grados y así se ve a lo largo de los próximos días. Cuídate muchísimo y no le cambies a tu radio, que seguimos con la buena música para ti, para consentirte cada día. Ahora llega Earth, Wind & Fire, Boogie Wonderland en el 206.1.

0: y mucho más para subir el ánimo. 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

0: Faltan pocos minutos para que nuestra tarde termine, pero no te preocupes que está por llegar Shoes in Texas, viene Ace of Base y, por supuesto, tus sugerencias. No olvides las vías de comunicación, redes sociales, el WhatsApp de cabina. Platícame cómo están las calles, cómo está el tráfico, si ya terminaste por el día de hoy. Es crucial que tú me solicites ese tema, esa canción, que sin duda va a cerrar la tarde con el pie derecho. Tú ya sabes que aquí estamos para complacerte. Yo soy Ariana, sigo en tu compañía y estás en el Lobo 106.1.
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0: Diana, estuve en tu compañía. Esto es El Lobo 106.1.
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6: El estado de Chihuahua recibió la primera liberación de 2.5 millones de moscas estériles, esto como parte de la estrategia para combatir al gusano barrenador del ganado. Los insectos fueron dispersados en el municipio de Coronado como parte del operativo coordinado por la Secretaría de Agricultura y Senasica para controlar y avanzar hacia la erradicación de esta plaga. Las autoridades pidieron a la población no eliminar estas moscas porque forman parte del método de control biológico. El comisario de la Dirección de Seguridad Pública Municipal, Julio César Salas, informó que al corte del 28 de julio se contabilizan 26 homicidios dolosos en la ciudad, cifra que representa un incremento con respecto al mismo periodo del 2025 y al cierre del mes pasado. Ante este repunte, la corporación reforzó la estrategia de seguridad en coordinación con la Guardia Nacional y la Secretaría de la Defensa Nacional, ello con el despliegue de 17 bases de operaciones interinstitucionales en distintos puntos de la ciudad. Salas González indicó que estos operativos buscan reducir los delitos de alto impacto y contener la violencia.
7: El tema específico de homicidios aquí en la capital, hasta el corte del día de hoy llevamos registrados 26 homicidios en la capital. Obviamente, cuando tú ves el comparativo con el mes del año pasado, nos traemos arriba cerca de 6 eventos y un evento más comparado con el mes pasado. Y ya cuando ves toda la sumatoria y los análisis de comparativos del año pasado, todavía seguimos en un tema positivo.
6: Un especialista en tecnología reveló algunas de las posibles estrategias empleadas por aspirantes, ello durante el examen de admisión en línea de la UNAM 2026. Esta situación llevó a la universidad a suspender temporalmente las inscripciones de nuevo ingreso. Emilio Saldaña explicó que entre las prácticas detectadas estuvieron las pausas para ir al baño, donde dijo algunos estudiantes habrían aprovechado para recibir respuestas en tiempo real, además el uso de inteligencia artificial y personas externas resolviendo pruebas. También señaló posibles fallas en los sistemas de supervisión mediante cámaras y ruidos o distracciones durante la aplicación.
8: Tras una etapa productiva con el Fulham, el mexicano tendrá la oportunidad de regresar a donde más éxito tuvo, en Europa. El delantero mexicano Raúl Jiménez comenzará su temporada número 3 en el fútbol europeo cuando vuelva a vestir la playera del Wolverhampton Wanderers en la Championship, la segunda división de Inglaterra, sin interrumpirse tras salir del América en el 2014. En una de las carreras más longevas de un mexicano en Europa. Ahora, tras más de 100 goles entre España, Portugal e Inglaterra, Jiménez.

0: buscará devolver a Wolves, el equipo con quien más se ha identificado a lo largo de su carrera, a la Premier League.
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Hey, se llama No More Tears, de Ozzy Osbourne. Qué increíble que haya pasado ya un año del fallecimiento del siempre genial Prince of Darkness, Ozzy Osbourne. Y bueno, pues ya estamos en el entendido en que todo lo que están planeando es para continuar con el legado de Ozzy Osbourne, como el holograma y demás cosas que van a estar apareciendo en cuestión a Ozzy de parte de Jack y de Sharon, que meramente están realizando todo por mantener ese legado más que vivo, y vaya que lo van a lograr. Bueno, aquí a través del Lobo 106.1, dándote la bienvenida. ¿Qué tal, Charlie? Contigo y avanzando con más. Oye, esa canción que escuchamos, No More Tears, tiene una línea de bajo bastante profunda, bastante interesante, muy reconocible, y sobre todo Mike Inez, que después entraría a las filas de Alice in Chains. Ahí pues se nota un trabajo bastante interesante. 7:10 de la tarde, bienvenidos todos en ese martes. ¿Qué tal, Charlie? Contigo. Y ya estamos pasando con algo de Harry Styles, que ya anda por México porque viene a residencia. Eso es American Girls. Esa es una de las canciones que seguramente será de lo más coreado en su concierto. Estás en el Lobo 106.1. ¿Qué tal, Charlie? Contigo.

0: Esa canción es de película, se llamaba Saint Elmo's Fire, y la canción Made in Motion, a cargo de el genial también John Parr. Oye, regreso con más y mejor música aquí a través de Lobo 106.1, y no te desconectes para escuchar una canción que acaba de ingresar a la lista mundial justamente en el último show. Se llama Moving to the Sun con Hugel, que por cierto es un DJ de Ibiza que está haciendo temporada y ahora viene con más fechas. Así que bueno, pues todo ese éxito ahí está de su lado, qué bien. Moving to the Sun para refrescarnos en esta tarde. Son 7:19 aquí en el Lobo 106.1. ¿Qué tal, Charlie, contigo?
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legendaria en este ámbito de la música dance. Sin duda alguna la tienes en mente con Free y otras de sus canciones. Pasando ahora a cargo del classic rock de Whitesnake, Here I Go Again. ¿Quién es Lobos? 106.9.

Mercy, aquí somos Shawn Mendes, que a través del Lobo 106.1. Y sigo con más música. Oh, va llegando esa canción de Celine Dion que vamos a disfrutar para refrescarnos en esta tarde. Es I Trouble Night. Su buena versión de esa canción que hiciera Roy Orbison y Cyndi Lauper también.

0: Esto se llama Trouble 90, es a cargo de Celine Dion, aquí a través del Lobo 106.1. Y son las 7:35. Oye, rápidamente, pasando el tiempo, recordándote que a las 8, como siempre y como cada día, tenemos el programa de sugerencias, que se va a poner bastante interesante, porque fíjate que hoy tengo anticipadamente algunas que otras peticiones. Eso me dice que se va a llenar eso de pedidos, y poco a poco vamos a estar incorporándolos, sin duda alguna. Así va a ser. Somber, su más nueva, viene enseguida. My body isn't ready, no te la pierdas.
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Aquí estuvo Sunburst, más nueva canción aquí a través del Lobo 106.1. Oh, está llegando algo del gran Sting de The Police. Aquí está con If You Love Somebody, Set Them Free. Una frase que escuchas en diferentes aspectos y en la música también.

Repeated, aquí estuvieron Martin Garrix y Ed Sheeran, aquí en el Lobo 106.1, su más reciente. Hoy estamos oyendo algo de Santana con Chad Kroeger de Nickelback. Buena colaboración que hicieron el gran y genial Santana y Chad Kroeger. Eso es Into the Night.

0: Estamos en Show Me Love a cargo de WCNC con Biz & Honey. Y aquí a través de Lobo 106.1. Ya en instantes llegaremos al programa de sugerencias. Nos vamos a poner de modo ahora con todas las peticiones. Y fíjate que hoy han llegado algunas previas, ahorita vamos a darle arranque al programa y voy a conectar redes sociales también para ir viendo qué más sumas a la lista. 7:56 ya en el Lobo 106.1.
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13: Tras la confirmación de 11 casos de gusano barrenador en bovinos en el estado de Chihuahua, la Secretaría de Salud inició la capacitación del personal médico y paramédico para fortalecer la detección oportuna de posibles casos en personas. El estado de Chihuahua recibió la primera liberación de 2.5 millones de moscas estériles, esto como parte de la estrategia para combatir al gusano barrenador del ganado. La gobernadora Maru Campos defendió el financiamiento propuesto para la primera etapa del proyecto vial Poniente 5, esto luego del rechazo expresado por diputados de Morena en el Congreso Estatal. El diputado local y coordinador de la bancada naranja de Movimiento Ciudadano, Francisco Sánchez, rechazó los nuevos lineamientos generales para la protección de los derechos de las audiencias, considerando que representan un intento de censura por parte del gobierno federal. La presidenta Claudia Sheinbaum Pardo dio a conocer que México prepara nuevos envíos de ayuda humanitaria para Cuba y Venezuela como parte de la política de cooperación internacional del gobierno federal. Las líneas de telefonía celular que no sean registradas en el nuevo padrón estarán suspendidas. Así lo confirmó el titular de la Agencia de Transformación Digital y Telecomunicaciones, José Antonio Peña.

0: Interino. El calendario iniciará con los números terminados en cero, cuyo plazo vence el 15 de agosto, concluyendo el próximo 31 de diciembre para las líneas con terminación en 9. El primer ministro de Israel, Benjamin Netanyahu, calificó como excelente su reunión con el presidente Donald Trump en la Casa Blanca. Ahí habrían abordado temas de seguridad y la amenaza del programa nuclear de Irán.
1: Ciclistas mexicanos hablan sobre el reto de correr en Europa y buscar un espacio en el World Tour. Luego de conseguir un histórico tercer lugar en el Tour de Francia 2026, Isaac del Toro fue contundente. Algún día van a entender lo complicado que es esto para nosotros como latinoamericanos. Las palabras del mexicano de 22 años y ganador del maillot blanco que premia el mejor joven del Tour son ratificadas todos los días por los pedalistas mexicanos que hoy compiten profesionalmente en Europa con la meta de llegar como Isaac al World Tour y un día correr las grandes rondas de 3 semanas. Hay grandes prospectos como César Macías, pedalista del Burgos de España, y Romina Hinojosa, contratada por el Lotto Intermarché de Bélgica, entre otras figuras.
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4: Señoras y señores, ¿cómo andamos? Bienvenidos todos. Estamos por aquí completamente en vivo para arrancar con el programa de sugerencias. Ya estamos más que listos. Oigan, pues bienvenidos todos. Ya me conecté al Face Live porque también aquí platicamos sobre cuál canción sería ideal para esta noche. Y sobre todo, bueno, todos los días lo hacemos, pero eso sí, ahorita mismo ya me conecté para que te sumes por acá. Soy como Charlie contigo, también como el Lobo 106.1. Y vamos a ver qué me sumas a esta buena lista del día de hoy. Les digo que también estamos a través de todas las redes, independientemente de Face, que estamos en Face Live. Me puedes encontrar en Instagram, en X, en Threads, en TikTok, en cualquiera. Soy como el Lobo 106.1, también como Charlie contigo. Y ahí te puedo estar también leyendo y atendiendo. Porque luego, si estás navegando en otra red, pues ya tienes oportunidad de no salirte de ahí y hacer contacto. Bueno, y nos vamos directo con la primera de las sugerencias. De hecho, algunas peticiones se van retrasando bastante tiempo. Ya lo sabes. Pero sí me gusta que aparezcan todas y cada una de ellas. La siguiente canción, Iván la propuso desde rato atrás, no podíamos dejar de incorporarla. Eso es The Heart of Rock and Roll de Hello is in the News. Con eso arrancamos el programa de sugerencias y así te doy la bienvenida. ¿Qué tal, Charlie, contigo?

coronavirus. Oye, saludotes a toda la banda en sintonía y sobre todo, pues a quienes están sumando esta buena selección a la playlist. Iván, saludos. Bueno, sigamos con más música en esta noche y una canción que me está pidiendo Rosana. Saludos, Rosana o Roxana, ya no supe cómo me dijo correctamente, pero bueno, puede ser cualquiera de las dos, no ubico ya de momento, pero no, es que he tenido muchas llamadas hoy. Y está pidiéndome MacArthur Park de Donna Summer. Aquí está para ti, venga.

MacArthur Park aquí en las sugerencias. Oigan, bueno, sigo con más música. Y esa canción que estaba pendiente por complacer y es una romántica de románticas de todos los tiempos. I'll Be Over You de Toto aquí en las sugerencias de hoy. Venga. 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

toda la banda de Delicias también, Elsa les manda saludos, qué buena onda. Oigan, bueno, estamos aquí concluyendo con Toto y I'll Be Over You, una sugerencia más en esta noche. Que sigan llegando las peticiones. Mira, ya estamos llegando con algo de Lily Wood and the Prick. Ah, será muy buena. El remix que hizo Robin Schulz a eso, también con Lily Wood, Prayer in C. Aquí en las sugerencias de esta noche. Estás en el Lobo 106.1. ¿Tú qué pides? Comunícate.

0: Hemos oído eso que se llama Prayer in Sea de Lily Wonder and the Freak, el remix de Robin Schulz. Estamos en sugerencias aquí en el Lobo 106.1.
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0: Puras sugerencias en vivo aquí a través del Lobo 106.1. Todos los hits son los premios. Oigan, bueno, vámonos con más música, porque me están pidiendo The Unforgiven de Metallica, y aquí la lanzo al aire para seguir complaciendo al instante. Hay muchas peticiones, pero vamos lanzando esta ya de una vez al aire. Venga.

The Unforgiven con Metallica. Y están escuchando esa canción. Y es la única canción que tiene una saga con una segunda y una tercera canción hilada en las historias. En ese sentido, The Unforgiven. Después apareció The Unforgiven 2 y luego The Unforgiven 3. Por ahí te platico la historia en TikTok para que me encuentres. Soy como Charlie contigo. Voy con más. Don't Walk Away de

Buena canción, se llama Don't Walk Away. Electric Light Orchestra, aquí en el programa de sugerencias en esta noche. Y sigo con más música. Ahora me están pidiendo eso. Saludos, Elías. Va tu canción de Pat Benatar, que se llama Love is a Battlefield. Estamos en las sugerencias complaciéndote en esta noche. Es el Lobo 106.1. Pat

Love is a Battlefield. Aquí escuchamos a Pat Benatar. Se puso buenísimo el programa de sugerencias del día de hoy, con tantas y tantas peticiones, ya complaciendo aquí a Elías con esa canción de Pat Benatar. Y bueno, voy con más. Aquí está llegando este buen clásico de siempre, como lo es Subdivisions, cargo de Rush. Y a través del programa de sugerencias en esta noche, a través de Lobo 106.1, todos los hits, todos los premios.

0: Aquí escuchamos a Rush con Subdivision. Algo más de las sugerencias. Qué buen trabajo de Annika Niles ahora con la reunión de la banda. Que por cierto, la banda se reunió gracias a un consejo de Paul McCartney. Ellos estaban retirados, se encontraron y pues Paul fue quien les dijo: regresen, sigan haciendo y llevando su música. Y pues finalmente con esta baterista alemana Annika Niles, creo que la están haciendo bastante bien. Y ahora están en tratos para llegar a la esfera de Las Vegas, que podría ser para el próximo año, así que estaremos pendientes. Rush, ok, regreso con las sugerencias. 8:42 en el programa de esta noche.
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1: Yeah, aquí estoy de regreso para seguir con más música y, bueno, otra petición más. Dice, ¿qué tal, Charlie? Estamos muy, esta semana andamos muy activos y quiero pedirte el Major Tom Coming Home de Pure Chilling. Ok, claro que sí. Pues otra continuación, así como decía ahorita lo de Unforgiven. Esta es continuación, pero con diferentes artistas, porque viene tomada del Space Oddity de David Bowie. Pero es Major Tom, el mismo Major Tom de Peter Schilling ahora.

This is Major Tom coming home. Aquí subo en el programa de sugerencias esta noche. Aquí a través del Lobo 106.1. Llegando con los alemanes Scorpions. Y vamos a viajar a la producción Blackout con ese pedido que tengo para esta noche. You give me all I need. Aquí a través del Lobo 106.1. Sugerencias.

0: Algo de Scorpions en esta noche. You give me all I need, Mr. Klaus.
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0: Gracias, Klaus. Oye, bueno, pues vámonos con más música. Hola.
2: Hola, para pedir una canción, la de nueva de Ariana Grande, por fin.
0: All right. Hey, that I made you love me. Salas,

le encargaré a Rick que venga enseguida, justamente para hacerse cargo de esto. Y aquí llega una más de las peticiones. Vamos a ir con Fleetwood Mac. Eso que se llama Go Your Own Way. Rick enseguida, yo por mi cuenta, pues nos escuchamos mañana aquí en el Lobo.

Soy de regreso en cabina de Lobo 106.1. Sigue disfrutando de la noche. Tengo más y mejor música para lo que resta de este martes. Tenemos tres horitas llenas de tus canciones favoritas. Viene por aquí algo a cargo de Tom Petty. Música que quieres escuchar en Lobo 106.1.

Ya soy de regreso en cabina de Lobo 106.1. Saludos para la gente que ya empezó a reportarse a través de la vía de WhatsApp. Sígueme escribiendo y dime cuál otra canción te gustaría disfrutar. 614-1061-074. Estás escuchando a Rick al aire.

0: Sigue disfrutando de la música de Lobo 106.1. Conocimos esta canción en julio del 87 y sigue sonando bastante bien aquí en el Lobo 106.1. Never Gonna Give You Up a cargo de Rick Astley. Nos vamos ahora con algo mucho más fresco de Somber. Viene Homebreaker, lo escuchas en el Lobo 106.1. We can do it like this. Send us your message. WhatsApp 614-1061-074.
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Yo soy de regreso en el Lobo 106.1. Música a cargo de Ángel, en más de lo que tienes en mente. Y seguimos alimentando el ritmo nocturno aquí en el Lobo 106.1. Coméntame cuál otra canción te gustaría escuchar. Y seguimos armando la lista de lo que resta de esta noche de martes. Vamos, como quien dice, iniciando la semana. Y viene música fresca de nueva cuenta con ese llamado Be Here. Lo escuchas con Rick al aire.

Dua Lipa en el Lobo 106.1. Sigue disfrutando de tus canciones favoritas. Cuéntame cuál otra canción crees que caería bien para este martes por la noche, y la tendremos por aquí al aire. Viene Bruno Mars, esto también es bastante fresco. Se llama I Just Smile. Lo escuchas con Rick al aire.

Estoy de regreso en el Lobo 106.1. Ya he estado programando más de tus ritmos favoritos para esta noche. Así es que hay que seguir proponiendo. Saludos para ahí para Ever, que está justo reportándose a través de la vía de WhatsApp. Recuerda que también puedes seguirnos en Facebook e Instagram como el Lobo 106.1. Viene algo fresco más adelante. Estamos también por aquí teniendo algunas cuantas canciones que tienes ganas de escuchar, mezclando las épocas y pues bueno, haciéndolo de la mejor manera posible para tener una noche, un turno bastante movido. Viene Yannick con el tema Does It Matter. Lo escuchas con Rick al aire.

Y estoy de regreso en el Lobo 106.1. El reloj marca las 10:08. Viene Benson Boone con más de lo que quieres escuchar. Música muy nueva, se llama The Time of My Life. Lo escuchas en el Lobo 106.1.

Lo que tenemos a continuación es algo que conoces bastante bien. Nos estuvieron solicitando esto a cargo de Cien Spyro. Se llama Material Lover. Es música fresca en el Lobo 106.1.

0: Más música en el Lobo 106.1. Seguimos al tanto de lo que quieres escuchar. Esto fue Talk to You. Después viene Fever Dream, algo a cargo de Alex Warren. Seguimos por aquí poniendo cada una de estas canciones que están llegando como petición a través de las redes sociales de Lobo 106.1. Síguenos para que estés checando por ahí el contenido. Se pone divertido también a veces las redes sociales de Lobo 106.1. Así es que siempre algo divertido que ver, algo interesante en nuestras redes, y siempre buena música en el Lobo 106.1.
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Estoy de regreso en el Lobo 106.1. Sigue disfrutando de la programación de esta noche. Estoy atento a cada una de las canciones, a cuál es la que quieres que suene enseguida. Saludos para Ivonne, que justo te estaba leyendo aquí a través de la vía de WhatsApp. Viene música a cargo de los Rolling Stones y después también algo a cargo de Kenny Loggins. Así es que no te despegues, muy buena música. Se está poniendo cada vez mejor la noche con lo que estamos programando aquí en el Lobo 106.1.

Seguimos con muy buen ritmo en esta noche aquí en El Lobo 106.1. Cuéntame cuál otra canción te gustaría escuchar y la tendremos al aire por aquí en breve. Lo que viene a continuación es de Maroon 5. Esto se llama Heroine, más de lo que quieres escuchar en El Lobo 106.1.

Música a cargo de Bon Jovi aquí en el Lobo 106.1. Saludos para Jenny, que está por ahí reportándose a través de la vía de WhatsApp. Recuerda que estamos en contacto directo al 614-106-1074. Si me envías el nombre de la canción que quieres escuchar, estará al aire en breve en el Lobo 106.1.

0: Música a cargo de Sabrina Carpenter aquí en el Lobo 106.1. Llegamos al final de la segunda hora en la cual te acompaño. Se me está pasando increíblemente rápido el turno de la noche. Supongo que te está pasando lo mismo, o eso espero. Si necesitas, pues bueno, que pasen las horas un poco más rápido, acompañándolas de buena música, da esta sensación constantemente. Vámonos con Silent Treatment. Después tendré Walking on a Dream aquí en el Lobo 106.1.
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Música caro de Crystal Waters aquí en el Lobo 106.1. Puedes seguir disfrutando de tu música favorita si me mencionas cuál es esa canción que crees que le hace falta a la noche a través de la vía de WhatsApp. Por ahora viene Niall Horan con ese llamado Taste So Good aquí en el Lobo 106.1.

Yo soy de regreso en el Lobo 106.1. Son las 11:16. Nos vamos con esto que se llama Mind Over Matter. Más de lo que quieres escuchar, Iggy Daily. Lo escuchas con Rick Gaeret.

0: Música que viaja desde el 87 directamente hasta tus oídos a través de Lobo 106.1. Nos vamos rápido con algo muy fresco de Olivia Dean y eso que se llama Is So Easy to Fall in Love aquí en el Lobo 106.1.
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Estoy de regreso en cabina de Lobo 106.1. Seguimos atentos a lo que quieras escuchar. Estoy por aquí platicando contigo, la verdad, de una manera bastante cómoda en esta noche en la que hemos tenido una variedad de canciones interesantes. Nos vamos ahora con Pink Panthers y esto que se llama Stateside. Escuchas con Rick, al aire.

Vámonos con más música fresca para continuar con esta mezcla perfecta de canciones nuevas y algunas cuantas que seguramente ya conoces. Viene Sienna Spyro, que nos ha llamado Die on This Hill, aquí en el Lobo 106.1.

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1: Esto se llamó Kiss a cargo de Prince and the Revolution. Nos vamos rápido con música a cargo de Doja Cat. Estamos entrando en la recta final del programa y lo que se aproxima es el miércoles de bloques, también ya bastante próximo aquí en el Lobo 106.1.

Más música en el Lobo 106.1. Sigue atento porque tenemos muy buenas canciones en lo que resta de la noche. Yo siempre te dejo acompañado de gran ritmo. Por este momento tengo que despedirme. Viene Drop Dead y después algo que ya conoces a cargo de The Doors llamado Riders on the Storm. Con esto finalizamos el programa de este martes por la noche, pero llega el miércoles de bloques con dos canciones de cada artista, en donde sin duda seguiremos llenando estos minutos nocturnos con tus canciones y ritmos favoritos en el Lobo 106.1. Mi nombre es Rick y nos escuchamos mañana de nueva cuenta a las 9 de la noche para seguir con todos los hits y todos los premios aquí en el Lobo 106.1. Hasta mañana entonces. Adiós.

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Six Seven. Las 6:07, ¿cómo está? Bienvenidas y bienvenidos. Me da muchísimo gusto saludarlo. Es 29 de julio, el año 2020.

2026, estamos en MBS Noticias y escuchamos en esta mañana esta gran, gran rola Invincible de Eddie Vedder and NASA. La canción es porque en 1958 era el presidente de Estados Unidos, Dwight D. Eisenhower, que firmaba la National Aeronautics and Space Act, que creaba pues justamente la NASA. Qué bonito, ¿no? Invincible de Eddie Vedder y la NASA, en honor a la NASA. Con todo y todo, con todo y Eisenhower, con todo y el viaje a la Luna y las tantas expediciones, hoy seguimos en la era en donde pues hay gente que piensa que la Tierra es plana y pues que toda la ciencia no es más que un invento conspiranoico de los reptilianos. En una de esas tienen razón. ¿Cómo está? Me da mucho gusto saludarlo. Bienvenidas y bienvenidos. Hoy es el santo de Lázaro. Lázaro, levántate y anda. Beatriz, Calínico, Félix, Guillermo, Lupo, Marta, María, Olaf, Próspero y Serafina. Bienvenida. Bueno, bienvenido, se nos está escuchando y muchas felicidades. Hoy, además de ser día de la NASA, también es el día del mal de amores. Uy. Se sufre mucho de eso, ¿no? ¿Cómo va en esas cosas? Oiga, cuénteme el chisme. Hoy es el día del mal de amores. Si anda con el corazón apachurrado, si anda triste, hoy es día del mal de amores. Todo por servir se acaba. Todo pasa, hombre. Hoy es día de la lasaña. Hoy es día de la alita de pollo. Alita de pollo, había una canción que se llamaba así. 29 de julio, usted y yo llevamos ya 210 días, ducentésimo décimo día del año, y nos quedan 155 y se acaba el 2026. Las 6:09, yo me llamo Luis Cárdenas y no sabe el gusto, el honor que es para mí poder estar con usted un ratito en esta mañana. Vámonos con todo.

0: más.
1: Hola, ¿qué tal? Buenos días. Desde el Servicio Meteorológico Nacional de la CONAGUA les compartimos el pronóstico del tiempo para este miércoles. Les comento que el monzón mexicano persistirá en el noroeste del país y ocasionará lluvias puntuales muy fuertes con descargas eléctricas en zonas de Sonora, Chihuahua y Sinaloa, así como lluvias fuertes en Durango. A su vez, circulaciones ciclónicas, canales de baja presión y una nueva onda tropical, la cual será número 22, ingresará y se desplazará sobre la península de Yucatán. Esos sistemas originarán chubascos y lluvias de fuertes a muy fuertes acompañadas con descargas eléctricas en los estados del oriente y sureste de México, incluida la península de Yucatán, y con posible caída de granizo en el occidente, centro y sur del país. En contraste, un anticiclón en niveles medios de la atmósfera mantendrá el ambiente caluroso a muy caluroso sobre entidades del norte del territorio mexicano, con temperaturas superiores a los 45 grados Celsius en el noreste de Baja California y el noroeste de Sonora. Asimismo, progresará la onda de calor en los estados de Baja California, Chihuahua, Durango, Nuevo León, Tamaulipas, Veracruz, Oaxaca y Chiapas. Finalmente, para el Valle de México, esta mañana estamos pronosticando cielo medio nublado con presencia de bruma, ambiente fresco en la región y frío en zonas altas. Por la tarde, el cielo será de medio nublado a nublado, con probabilidad para lluvias con intervalos de chubascos en la Ciudad de México y lluvias puntuales fuertes en el Estado de México, principalmente en la porción centro y oeste del estado. Estas lluvias se podrían acompañar con descargas eléctricas y no se descarta la caída del granizo. La temperatura mínima para la Ciudad de México oscilará entre los 13 a 15 grados Celsius y la máxima entre los 24 a 26 grados Celsius. Mientras que para Toluca, en el Estado de México, se prevé una temperatura mínima de 8 a 10 grados Celsius y una máxima de 21 a 23 grados Celsius. El viento será de componente sur, con rachas que podrían alcanzar los 40 kilómetros por hora, principalmente en zonas de tormenta. De mi parte, este fue el pronóstico del tiempo y no me despido sin antes invitarlos a que nos sigan en nuestras redes sociales para el seguimiento de tormentas. Les informó Ana y Aguirre. Que tengan un excelente día.
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2: A las 7:30 de la mañana, la presidenta Claudia Sheinbaum encabezará su conferencia de prensa matutina. A las 9 de la mañana, la Alianza Nacional de Jubilados convocará una concentración afuera de la Torre de Pemex. A las 9:45 de la mañana, la Secretaría de Anticorrupción y Buen Gobierno llevará a cabo la firma del acuerdo marco para la compra de café exclusivo a organismos del sector social. A las 10 de la mañana, la Concanaco Servitur México presentará el estudio El Impacto del Mundial sobre las MIPYMES Mexicanas. A las 13 horas, la Secretaría de Economía encabezará la presentación del vehículo Olinia. A las 17 horas, la consejera jurídica del Ejecutivo Federal, Luisa María Alcalde, dará su conferencia de prensa. La presidenta de Perú, Keiko Fujimori, iniciará sus actividades oficiales como jefa de Estado y presidirá el gran desfile cívico-militar por las fiestas de la independencia del país. El presidente de Paraguay, Santiago Peña, realizará una visita oficial a Ecuador, donde se reunirá con el presidente Daniel Noboa. El presidente de Alemania, Frank-Walter Steinmeier, oficializará los ceses y nombramientos de ministros anunciados por el canciller Friedrich Merz en el curso de la remodelación de su gabinete. Y la NASA dará una rueda de prensa sobre los detalles del lanzamiento al espacio del telescopio Nancy Grace Roman, que tendrá un campo de visión de al menos 100 veces mayor que el de Hubble.
3: Bienvenidas y bienvenidos, son las 6:14 del 29 de julio del año 2026. Tenemos un gran programa por delante, ya es miércoles. La CIRT advierte de riesgos para la libertad de expresión en los nuevos lineamientos de audiencias. Hay una alerta, una alarma de censura que puede venir desde el gobierno de la República con estos lineamientos que podrían votarse tan pronto como en septiembre de este año, de aquí a un mes, en donde pues estarían obligados los medios concesionados de la radio y la televisión particularmente a tener que dar, y se escucha muy bien en el papel, pero a ver, espéreme tantito, información veraz, información que esté, pues no sesgada, y se escucha muy bonito en el papel. El problema es que esto no es ciencia exacta. Sesgar algo no es 4x4 y te da un resultado, me explico. No es algo que se pueda comprobar o no. Emitir una opinión que no le guste al gobierno puede hacer que el gobierno diga, esa opinión es sesgada. Hacer una pregunta que no le guste al político puede decir que esa pregunta lo está orientando a responder algo que termina por vulnerar el derecho de usted, de la audiencia. Porque para el gobierno usted es un inocente corderito que tiene que ser cuidado por papá gobierno para que personajes como su servidor no le contaminen la cabeza. O sea, a mí me llama mucho la atención lo que están poniendo en la mesa. Sí es un riesgo, sí es una alarma, sí es una alerta en contra de la libertad de expresión. Más porque no es un gobierno que precisamente se precie de respetar la libertad de expresión. Entre esto y la intención de regulación de redes sociales, que de momento suena muy bien en la idea de regularla para los menores de edad, pero que podría llegar con la figura de la inteligencia artificial a convertirse en un arma de doble filo, en una censura, pues estamos en un momento complicado para los medios y estamos en un momento complicado para el periodismo. Ya platicaremos del tema más adelante. La CIRT, le repito, advierte riesgos para la libertad de expresión en los nuevos lineamientos de audiencia. La Comisión de la UNAM emitirá esta semana recomendación sobre el examen de admisión en línea. Probablemente, me dicen a mí, igual y no es cierto, pero a mí me dicen que van a cancelar el examen y que lo van a volver a hacer, lo cual además sería histórico. El hecho de que repitan un examen. Ahí quien se está oponiendo, a mí me dicen eso, es la gente particularmente del derecho, porque pues si sostienen se puede terminar por vulnerar un derecho y vendría una cascada de amparos que la máxima casa de estudios tendría que responder. Está muy interesante lo que pase con la UNAM. Crea el INE, la Comisión para Detectar Candidatos con Nexos con el Crimen en 2027. Marina del Pilar reveló que ya denunció el espionaje del que fue víctima, pobrecita. Y Donald Trump minimiza el T-MEC y afirma que renovarlo simplemente no es su prioridad. Son las 6:17. Me llamo Luis Cárdenas. Bienvenidas y bienvenidos. Estamos en MBS Noticias. Vámonos con todo.
0: Estados. Veracruz.
4: Este martes, el alcalde de Ixhuatlán del Sureste, Raúl González Martínez, acudió al Congreso del Estado para presentar pruebas en su defensa dentro del proceso de desafuero solicitado por la Fiscalía Estatal. El edil rechazó cualquier vínculo con la periodista Roxana Guzmán, quien fue privada de la libertad el pasado 2 de junio en el municipio de Nanchital, y un mes después fue encontrada sin vida en un rancho. Un juez dictó prisión preventiva a Marisol N., viuda del alcalde asesinado de Temoc, Valentín Lavín Romero, y al director de seguridad municipal, ambos imputados por el delito de extorsión agravada. La medida cautelar fue impuesta durante la audiencia inicial, en la que la fiscalía presentó pruebas que señalan que los dos servidores públicos presuntamente participaron en actos de intimidación, amenazas y agresiones contra víctimas para exigirles fuertes cantidades de dinero a cambio de no causarles daño. Delitos cometidos desde julio de 2025.
0: Michoacán.
4: Una bebé recién nacida falleció luego de haber sido encontrada abandonada en la colonia Ciudad Jardín, en el poniente de Morelia. De acuerdo con las autoridades, vecinos encontraron a la menor entre bolsas de basura, por lo que solicitaron apoyo de los cuerpos de emergencia. Tras ser ingresada al Hospital Infantil Eva Sámano de López Mateos, la bebé murió debido a la gravedad de su estado. Ya se analizan las cámaras de videovigilancia y se recaban testimonios a fin de identificar a los responsables.
0: Guanajuato.
4: La defensa de Cristian Jafet Gómez, sentenciado a más de 113 años de prisión por el asesinato del menor Mateo Santiago, presentó una apelación al considerar excesiva la condena y otros puntos del fallo emitido el pasado 1 de julio. El sentenciado, quien era médico de profesión, fue declarado culpable del homicidio calificado, desaparición forzada y violación, hechos ocurridos en el municipio de León, luego de que el menor de 12 años salió de sus clases y se dirigió al consultorio del ahora sentenciado, donde trabajaba haciendo labores de limpieza.
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5: En esta nueva ley, una de las grandes o de los grandes cambios que hubo es el derecho de las audiencias, que es una petición de hace muchísimos años de la sociedad. Ya empezaron hoy a decir que es censura, no tiene nada que ver con la censura, es el derecho de las audiencias.
6: Es una etapa incluso en la que nos van a poder clarificar bajo qué estatus se encuentra tanto la conferencia mañanera.
7: No puedo decir más porque presenté una denuncia. Ayer presentamos una denuncia en contra de quienes resulten responsables por esta situación.
8: les haría un llamado a todos para que todo el mundo se serene y se calme, porque lo primero y lo más grande que tenemos es nuestro movimiento y nuestras causas.
9: Demócrata gobernador Javier May, el pueblo en crisis y este sonriente primera clase.
10: No, los ladrones son ustedes.
9: No, ustedes y mira, los ladrones de Tren Maya.
10: No, rateros, ladrones.
9: ¿Quién fue? ¿Quién prende?
10: Es un hipócrita.
11: Por eso se supone que nos ganamos ya un lugar. ¿Para qué nos piden que no nos conformemos? Que saquemos los 120 para que al rato digan que copiamos.
12: Tenemos que estar atentos a que se resuelva y que se pronuncie en estos días esa comisión. Y la idea es darnos certeza y darnos claridad y seguridad a todos los que participamos en el proceso. Sí, les pediría nada más paciencia. En estos días ya esa comisión va a resolver y ella es la que nos va a poner el rumbo de los procesos.
13: Va bien, pero falta más. Va bien, pero falta más. Está excelente el trabajo que está haciendo la Procuraduría, el Gobierno Federal, el Gobierno del Estado. Estoy muy agradecida, pero faltan más piezas claves de este rompecabezas.
14: La comunicadora que se refiere, el tema, bueno, que tenía un trabajo, sin embargo, nunca crucé palabras, nunca tuve una relación con ella, ¿sí? Y yo creo que soy el primer interesado en que esto se resuelva por el bien de la familia.
15: 34 casos de personas periodistas incorporadas al mecanismo federal y tenemos 11 medidas cautelares heredadas de las anteriores administraciones ante la Comisión Interamericana de Derechos Humanos.
16: Quien dispara contra un periodista también dispara contra la verdad. Proteger a las y los periodistas no significa que se otorguen privilegios a un gremio, significa defender el derecho a la información.
17: Teníamos que ganarnos el agua, trabajando bajo el sol, sin ninguna protección. Nos ponían a arrancar la maleza con las puras manos y si descansábamos un poco nos gritaban. También quiero decir que a las hijas de los maestros las trataban mucho peor, las humillaban más para que se fueran, para que renunciaran a ese sueño.
18: Atacando con drones aquí en la comunidad del Fresno. Solicitamos por favor que nos apoyen, nos ayuden. Avisen a las corporaciones de seguridad. Todos estamos atrapados aquí en la comunidad del Fresno para que nos apoyen, por favor, pidan.
19: Durante los estados de emergencia, las Fuerzas Armadas asumirán temporalmente el liderazgo de las operaciones de seguridad y del control interno, en estrecha coordinación con la Policía Nacional, hasta restablecer plenamente la autoridad del Estado.
20: So the USMCA, are you looking to update that?
21: ¿Están buscando actualizar el tratado?
22: I don't care. I mean, I don't really want to.
23: No me importa. No quiero. Prefiero ser independiente. México y Canadá nos necesitan. Nosotros no. El acuerdo es importante para ellos. Para nosotros no.
24: The deal is important for them. It's not important for...
3: El día es 29 de julio, el año 2026. Ya es miércoles, son las 6:23. Me estás escuchando en un podcast. 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Hola, ¿estás en vivo? Son las 6:23. Me da muchísimo gusto poderte saludar. Te mando un abrazo con muchísimo cariño y te lo digo todos los días con el corazón en la mano. Es un privilegio, de verdad un privilegio, poder estar contigo un ratito cada mañana. Vámonos porque hay mucho que comentar. Trump afirma que no le importa el T-MEC. Es importante, sí, pero para México y para Canadá, no para nosotros. Pepe Díaz Briseño es de Washington.
25: Buenos días. El presidente Donald Trump dejó claro ayer que la renovación del Acuerdo Comercial de América del Norte, el T-MEC, más allá de 2036, no está garantizada. Y es que mientras los equipos de México y Estados Unidos mantienen justo ahora pláticas para lograr un acuerdo que permita extender el acuerdo con Canadá hasta 2042, el mandatario estadounidense no tiene empacho en criticar el tratado comercial que su propia administración negoció en su primer paso por la Casa Blanca. En contraposición a la mayor parte de los grupos económicos en Estados Unidos, Trump dijo ayer que el T-MEC simplemente no le importaba. Todos los detalles sobre estas declaraciones los tendremos más adelante desde Washington.
3: Ayer, la gobernadora de Baja California, Marina del Pilar Ávila, reapareció en un acto público tras la polémica generada por la filtración de audio sobre sus supuestas gestiones de su visado y su colaboración con intermediarios de los Estados Unidos de Norteamérica. La mandataria acompañó a la presidenta Sheinbaum en el Estado de México durante el reconocimiento del plan de seguridad Kukulcán del Mundial 2026. Así la recibieron.
0: Marina del Pilar Ávila Almeda, gobernadora constitucional del estado de Baja California.
3: No crea que estaba pegadita Sheinbaum, ¿eh? De hecho, estaba a un lado Fosfo, Samuel García. Había varios gobernadores. Era un evento en donde estaban presentes muchos gobernadores de la República, casi todos. Entonces, no es así como que hay tan relevante que estuviera ahí pegadita Marina del Pilar. De hecho, ayer martes el diario español El País compartió una entrevista con la gobernadora Marina del Pilar. Dijo, entre otras cosas, que ya reveló, que ya presentó una denuncia por la filtración de sus conversaciones con un intermediario para recuperar su visa. Así lo dijo.
7: No puedo decir más porque presenté una denuncia. Ayer presentamos una denuncia en contra de quienes resulten responsables por esta situación. Yo no sé si habrá más audios o no. Sin embargo, sí sé el contexto en el que se dan estos audios. No, este contexto, esta emboscada, esta situación en donde tratan de inferir respuestas, en donde me hacen planteamientos de escenarios complejos. Y eso es lo que yo te puedo decir. Eso es lo que yo sé. Ese es el contexto que yo viví, esa es la situación que yo viví en esa reunión.
3: La verdad es la confiable de toda la vida, ¿no? Hay una denuncia, no puedo decir nada. Vámonos al sigilo. No, no pasa, no, está en investigación, no puedo decir nada, no puedo decir nada. Buena técnica, buena asesoría, eso que ni qué. Déjeme decirle algo, también Marina del Pilar habló sobre el tema de sus hijos, que tuvo mucho miedo, que porque pues, como que la amenazaban y de pronto que hay cargos y pues que pensó en sus hijos. Y bueno, pues eso la hizo actuar de tal manera. Es interesante la entrevista del País, está pues disponible obviamente en su portal. Y por cierto, Ariadna Montiel, que estuvo en Baja California, llamó a la unidad. Y es que están peleados todos y todos están pa'l perro. Fíjese, el exgobernador Bonilla supuestamente sería el traidor a la patria que va de soplón y dice de cosas al FBI. ¿Qué poder tan grande tiene Jaime Bonilla, no? Para poder lograr hacer eso, para poder que le quiten una visa a una gobernadora. ¡Guau! ¡Qué poder tan enorme tendría un Jaime Bonilla! Pero, ahí le va la otra. La próxima, o la Delfín, o la que podría ser candidata de la gobernadora, de acuerdo a lo que se plantea, que es Montserrat Caballero, pues también le retiraron la visa. O sea, tendría que llegar otra gobernadora sin visa, ¿no? En un estado fronterizo que es muy importante. Y luego tienes a una tercera, pues que es la misma Marina del Pilar. Están todos peleados contra todos. Están muy mal. En Morena, lo dice hoy muy bien el Templo Mayor, traen el santo de cabeza. Pues por estas condiciones políticas en las cuales están enfrentados. Por eso, Ariadna Montiel llamó al dirigente del PT en Baja California, Jaime Bonilla, y a la gobernadora Marina del Pilar, a que se unan. Que le hagan caso es otra cosa, pero ella hace un llamado a que se unan. Escuche usted.
1: Nosotros lo que hacemos es llamarlos a que haya un respeto, a que haya unidad. La unidad por la transformación en un momento en donde, como hemos visto reiteradamente, la ultraderecha nacional e internacional quiere limitar y siempre estar atacando a nuestro movimiento. Yo les haría un llamado a todos, pues, para que todo el mundo se serene y se calme, porque lo primero y lo más grande que tenemos es nuestro movimiento y nuestras causas.
3: ¿La ultraderecha internacional? Se les está desgastando muy rápido ese argumento, la neta. Pero bueno, la ultraderecha internacional es la culpable de todo esto, de acuerdo a Ariadna Montiel. Pero pues ellos postularon a todos esos. A los que se están peleando, todos son de la izquierda y todos son de Morena y todos fueron cercanos a López Obrador. ¿Se infiltró la ultraderecha internacional en el movimiento de transformación? Nomás pregunto. Bueno, ahí lo dejamos. En otros temas, la CIRT advierte riesgos para la libertad de expresión en los nuevos lineamientos para las audiencias. Con toda razón, creo yo. Citlali Sainz, muy buenos días.
2: ¿Qué tal, Luis? Buenos días a ti, buenos días también a nuestros amigos del auditorio. La Cámara Nacional de la Industria de Radio y Televisión aseveró que los lineamientos para la protección de los derechos de las audiencias que presentó la Presidencia de la República son ambiguos y dan lugar a discrecionalidad por el gobierno. La Cámara destacó que el proyecto permite al gobierno definir qué es información falsa o descontextualizada, desvirtuando los mecanismos de autorregulación y anulando al defensor de las audiencias, quien queda como subordinado a la autoridad. Luego de la presentación de la consejera jurídica de la Presidencia de la República, Luisa María Alcalde, la CIRT respaldó el objetivo de fortalecer estos mecanismos, aunque advirtió que el proyecto aún contiene aspectos que deben revisarse. Pero Luis, los detalles los tendremos más adelante.
3: La CIRT dice que el proyecto podría permitir a la autoridad determinar qué información es falsa o descontextualizada. También cuestionó el recurso de inconformidad al considerar que daría al gobierno la posibilidad de revisar las resoluciones de defensorías de audiencias. Los lineamientos estarán en consulta pública del 27 de julio al 21 de agosto, periodo en el cual los concesionarios, especialistas y ciudadanos podrán presentar observaciones y propuestas. Así lo presentó ayer Luisa María Alcalde.
4: Respecto al código de ética, todas las estaciones de radio y televisión deben emitir un código de ética. Y este código de ética debe incluir mención expresa de los derechos de las audiencias, procedimientos para presentar quejas ante las personas defensoras de las audiencias, criterios editoriales y valores que aseguren que la difusión, que difundir información noticiosa se cuenta con elementos para concluir que la información es veraz y mecanismos para la designación de las personas defensoras.
3: Esto no es ciencia exacta, esto no es matemática. Yo le acabo de contar ahorita lo que sucedió con Marina del Pilar, con Jaime Bonilla, con Montserrat Caballero. Y muy probablemente la gente de la 4T va a decir que mi información no es veraz, va a decir que lo que le acabo de contar está sesgado. Y aquí hay un punto, es subjetivo. No hay una capacidad matemática, aritmética de poderlo determinar o no. Y por otro lado, esto es lo peor de todo. Si hubiese información cargada a la derecha o cargada a la izquierda, como cantidad de noticieros de radio que existen en este país, cargados, cargadísimos a favor de la 4T, es libertad de expresión. Eso al final de cuentas tiene que ver con una democracia. Sí, sí pueden existir periodistas, inclusive militantes. En algún momento, si no me equivoco, don Federico Arreola, del Sendero del Peje, se declaró a sí mismo periodista militante. Eso se vale en una democracia. Lo que quiere hacer el gobierno es que bajo el pretexto de en la defensa de usted, de las audiencias, porque considera que usted es muy inocente, que usted no tiene criterio y que tiene que regular todo lo que usted escucha como si fuera un párvulo, un niño, pues termine por ser un arma de censura. Aunque eso sí, la presidenta de la República dice que no. Ojalá que tenga razón la presidenta de la República y ojalá que esto no termine por ser una herramienta de censura. Hoy hay un riesgo importante en la mesa. Es la presidenta Sheinbaum.
5: En esta nueva ley, una de las grandes o de los grandes cambios que hubo es el derecho de las audiencias, que es una petición de hace muchísimos años de la sociedad, porque el derecho a la información veraz, pues es un derecho constitucional del pueblo de México. Y además se va a venir una serie de, porque ya empezaron hoy a decir que es censura, no tiene nada que ver con la censura, es el derecho de las audiencias.
3: Pues algo que le preocupa a usted. ¿Es algo que le quita el sueño? ¿Es algo que de verdad dice, Dios mío, derecho a las audiencias? ¿Dónde están mis derechos de las audiencias? ¿De verdad lo es? ¿O es el crimen organizado? ¿O es la violencia? ¿O son los secuestros? Nomás pregunto, ¿qué es lo que a usted le preocupa más en todo esto? ¿En lo que se vive la economía le preocupa? ¿Si va a llegar o no al fin de mes? ¿Si hay empleo? ¿Si hay estabilidad? ¿Es realmente un reclamo de la sociedad? ¿O de un puñado que se podría contar con los dedos de las manos? Que quieren otra cosa, no necesariamente derechos de las audiencias. El gran derecho de la audiencia es la libertad de elegir. Si no te gusta, le cambias. No pasa absolutamente nada. Hay 400 mil opciones hoy ahora con internet, que también, por cierto, quieren regular. Hubo una discusión interesantísima en la Cámara de Diputados, justamente por los lineamientos de las audiencias. Escuche usted al coordinador de Morena, Ricardo Monreal.
6: La presidenta Claudia Sheinbaum fue muy clara que los lineamientos que se estaban formulando obedecían a darle congruencia a la ley reglamentaria que el Congreso ya aprobó. Y ella dijo con claridad que no se trataba de ninguna censura. Y creo que el derecho de las audiencias, no solo en México, sino en el mundo, se debe de respetar, que no es el derecho del gobierno, sino de los ciudadanos.
3: Derecho de los ciudadanos es que el gobierno no censure. Ese es el verdadero derecho de los ciudadanos. La panista Kenia López Rabadán puso sobre la mesa algo que a mí me parece muy interesante. Va, regulémoslo también. ¿Y las mañaneras? Escuche.
8: Es una etapa incluso en la que nos van a poder clarificar bajo qué estatus se encuentra tanto la conferencia mañanera como las conferencias mañaneras de las entidades federativas que replican ese mismo formato, incluso cómo van a ser tratadas este tipo de información cuando se traslade a los espacios de radiodifusión pública o televisión pública.
3: La CIRT advierte que puede haber riesgo, pero también quien advierte que hay riesgo de censura es la Asociación Nacional de Magistrados de Circuito y Jueces de Distrito. Dice que la consulta de los nuevos lineamientos para regular los derechos de las audiencias que anunció el gobierno federal va a vulnerar la libertad de expresión y abrirá la puerta a la censura. Bien, en tiempos oscuros, ya ve que le había dicho. Yo le dije. Pero, pues bueno, ahí vienen. Ojalá que esto salga bien, pero no pinta bien. La idea, al parecer, frente a lo que se está viviendo, frente pues a una realidad apabullante, es tratar de buscar, aunque sea por la fuerza, bajarle un poquito el volumen. La Comisión de la UNAM emitirá esta semana recomendaciones sobre el examen de admisión en línea. Rocío Méndez, adelante, buen día.
9: Gracias, Luis. Buenos días. Instalada en sesión permanente y en su primer reporte desde su creación, la Comisión Técnica para la Revisión del Proceso de Ingreso a la Licenciatura 2026 a la UNAM indicó que esta misma semana formulará una recomendación para que el proceso de examen de este año se apegue a los principios de inclusión, equidad, ética y a los valores propios de la máxima casa de estudios. Más adelante, más información.
3: Son las 6:37. Vámonos a una breve pausa. Regresamos con más. Estamos aquí en MBS Noticias. Seguimos.
10: Titulares del mundo. New York Times.
11: Irán afirma que no ve necesidad de apresurarse a lograr un alto al fuego.
10: The Washington Post.
11: Trump recibe al líder israelí.
10: El País.
11: Decenas de miles de evacuados regresan al contenerse el fuego.
10: Le Monde.
11: Gironda, enormes esfuerzos de extinción de incendios.
10: The Guardian.
11: Burnham pide consejo sobre una solución urgente para la crisis de la asistencia social.
10: Der Spiegel.
11: El silencio de los directivos.
10: Corriere della Sera.
11: Disputa por financiación de la defensa.
10: Folha de São Paulo.
11: La mayoría cree que Moraes actuó erróneamente al prohibirle a Flavio visitar a Bolsonaro.
10: El Clarín de Argentina.
11: Pese a un pedido de Georgieva, el central no compró dólares por primera vez en el año.
10: Al Jazeera.
11: Al menos 20 combatientes iraquíes muertos en ataques estadounidenses y saudíes. Irán ataca Jordania.
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4: Son ya las 6:38 aquí en el Lodo 106.1. Temperatura 25 grados centígrados.
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4: Ya a las 6 de la mañana con 42, aquí a través de Lobo 106.1. Temperatura 25 grados centígrados.
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28: El Universal.
29: Empresa contratada por la UNAM ignoró vigilancia de examen. Territorium Life solo puso a un supervisor por cada 150 aspirantes. Tenía la obligación de alertar de suplantación de identidad, copia de preguntas y uso de dispositivos prohibidos. La plataforma debía asegurar una vigilancia efectiva y en tiempo real y realizar un monitoreo automatizado, continuo y preciso de cada aspirante para detectar comportamientos no permitidos. La compañía dijo ayer a la UNAM que la integridad de la evaluación no solo depende de la seguridad tecnológica, sino también de la seguridad académica.
30: Milenio.
29: El Banco Mundial se alinea al Plan México para empujar empleo e inversiones. El presidente Ajay Banga anuncia alianza de 5 años con recursos para áreas específicas como infraestructura, energía, agua, salud y manufactura.
30: Reforma.
29: Censuran a radio y televisión. Van por prensa y redes. Lanzan gobierno lineamientos para regular noticias y opiniones. Advierte la CIRT de regresión. Es una dictadura, acusa el PAN.
30: Excelsior.
29: Por cada 150 aspirantes hubo un supervisor. Si copiaste, no eres Puma. El contrato con Territorium Life acotó la vigilancia humana sobre 158.712 sustentantes de la primera prueba en línea de la UNAM. La empresa cuestiona la seguridad académica.
30: Animal político.
29: Caso Roxana Guzmán. Edil niega vínculo con la periodista. Da pruebas para evitar desafuero.
30: La Jornada.
29: Vulcan debe rescindir daño ambiental. Sheinbaum sigue proceso legal con la empresa. Determinó Tribunal Internacional multa de 150 millones de dólares en vez de 1.700 millones que pedía.
30: El Financiero.
29: De Moody's, grandes retos para la banca en este año. Los riesgos. Les afectará el avance del crédito al consumo y el bajo crecimiento.
30: El Economista.
29: En puerta, nuevos aranceles de Estados Unidos por sobrecapacidad y producción. Secretaría de Economía. El principal destinatario de las tarifas sería China, pero también incluirá a otras economías que registran superávit comercial.
30: Reporte Índigo.
29: Entre la pasión y la piratería. En calles, tianguis y mercados del país, miles de playeras clon desplazaron a las originales impulsadas por una diferencia de precio de hasta casi 12 veces. El fenómeno encendió las alertas de autoridades autoridades y empresarios, quienes advierten que la piratería representa pérdidas millonarias.
30: El Sol de México.
29: Monitorea IA, examen de maestros de la SEP, carrera magisterial. Por primera vez, se usa esta tecnología en un proceso que por años desarrolló el Ceneval.
30: La prensa.
29: Puro pulque. Las pulquerías tienen nuevas reglas y horarios. Su actividad comercial principal será la venta de pulque natural y curado. Con botana, sí, pero no se permite la venta de otras bebidas alcohólicas.
30: La crónica.
29: INE replica estrategias de Colombia, Brasil y Perú contra intervención del narco en candidaturas. Fiscalización de candidatos a partir de septiembre.

6:45. Bienvenidas y bienvenidos. Estamos en MBS Noticias. La frase del día de hoy es muy bonita. Hay una grieta en todo. Así, por esas grietas, es como logra entrar la luz. Lo dice el gran Leonard Cohen, cantautor estadounidense. Murió en el 2016. Entre otras rolas de Leonard Cohen, maravilloso, su Aleluya, su Anthem. Qué bonita frase. Hay una grieta en todo. Por esas grietas justamente es como entra la luz. Pásala bonito. Vive mucho, quiere mucho, abraza mucho. Enamórate. Es enamórate. Hoy es mal de amores, por cierto. Hoy es el día del mal de amores. Date un gran abrazo y recuerda que vales un friego simplemente por existir, por vivir, por respirar, por estar. Esto pasa, todo pasa. Esto también pasará. Nada es eterno. Son las 6:46, regreso.

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1: Ayer, el Instituto Mexicano del Seguro Social realizó la ceremonia de entrega de reconocimientos al personal que integró el Plan Kukulkán, una estrategia de seguridad para la Copa Mundial de Fútbol 2026 que fue implementada de enero de 2025 al 19 de julio de este año. Durante dicho periodo, el IMSS contribuyó al fortalecimiento de las capacidades de atención y la preparación operativa para dicho evento internacional. La agencia calificadora Fitch Ratings, en un comunicado, reconoció el rol clave del Banco del Bienestar en la estrategia social del Gobierno de México, como el único vehículo para la dispersión de recursos de los programas para el bienestar. Fitch destacó que el banco continuará fomentando la inclusión financiera y la bancarización de la población mexicana vulnerable, así como impulsando productos de ahorro e inversión y el acceso a servicios financieros para promover el desarrollo económico. La Secretaría de Infraestructura, Comunicaciones y Transportes construye en Cancún, Quintana Roo, el distribuidor Vía Kukulkán, el cual beneficiará a poco más de 1 millón de habitantes. La obra contará con una inversión de 484 millones de pesos, una longitud de 1.92 kilómetros y actualmente registra un avance del 33%. Dicho paso superior está diseñado para conectar de forma directa la zona urbana con el puente vehicular Nichupté y mejorar el flujo hacia la zona hotelera y el Aeropuerto Internacional de Cancún. Para MBS Noticias, Paola Hinojosa Mira.
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2: A las 6 de la mañana con 48, aquí a través de Lobo 106.1. Temperatura 25 grados centígrados.
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2: Temperatura 25 grados centígrados.
5: 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Trascendió en la prensa. Reforma Templo Mayor.
6: En la ceremonia de ayer para reconocer a los efectivos que participaron en el operativo Kukulkán, hubo dos grandes ausentes, los embajadores de Estados Unidos y Canadá. Entre quienes asistieron al llamado de la presidenta Claudia Sheinbaum para reconocer a los efectivos que resguardaron el mundial, fue notoria la ausencia tanto del estadounidense Ron Johnson como del canadiense Cameron McKay, y más porque si estuvieron los embajadores de todos los países que jugaron en nuestro país, o al menos tuvieron su base de operaciones como Irán y Colombia, por ejemplo. Se daban por hecho que al haber sido un mundial organizado por los tres países, estarían codo a codo los representantes de Estados Unidos y Canadá. Lo curioso es que ambos se encuentran en México, por lo que no está claro si no pudieran asistir o no los invitaron.
5: Bajo reserva del Universal.
7: Nos hacen notar que quien reapareció en un evento de la presidenta Claudia Sheinbaum fue la gobernadora de Baja California, Marina del Pilar. La gobernadora, que ha estado en medio de la polémica, ocupó un lugar en el presidium durante la entrega de reconocimientos por el Ankukulkán del Mundial en el Estado de México. A la gobernadora, nos dicen, se le vio tranquila e intercambiando saludos con miembros del gabinete y colegas gobernadoras y gobernadores que también fueron invitados al acto presidencial. Doña Marina del Pilar pudo saludar a la presidenta, quien en días pasados le pidió dar una explicación sobre los contenidos de los audios filtrados. Algunos interpretaron la invitación de ayer a la gobernadora como un espaldarazo presidencial. ¿Será que ambas tuvieron la oportunidad de dialogar ayer?
5: Confidencial, El Financiero.
6: La dirigente nacional de Morena, Ariadna Montiel, llamó a Jaime Bonilla y a la gobernadora de Baja California, Marina del Pilar, a serenarse, luego de que durante semanas han estado cruzando acusaciones y descalificaciones por los audios filtrados de la mandataria, en donde presuntamente negocia la rehabilitación de su visa a cambio de información de seguridad. Montiel reconoció que el pleito es añejo, pero afirmó que el proyecto y las causas de la 4T son más grandes que un pleito particular. Llamado prudente, a menos de un mes de comenzar el proceso para renovar la gubernatura.
5: Trascendió de Milenio.
7: Que la empresa Territorium solicitó audiencia con la Comisión Técnica para la Revisión del Proceso de Ingreso a la Licenciatura 2026 de la UNAM a fin de presentar elementos que a su juicio pueden contribuir al análisis del proceso y a la formulación de recomendaciones para fortalecer futuros mecanismos del examen, con el apunte de que la integridad de una evaluación de alta demanda no depende únicamente de la infraestructura tecnológica, sino también de seguridad académica. A ver qué les responden desde los terrenos del rector Leonardo Lomelí, cuya mesa de expertos apenas comenzó a revisar el tema.
5: Razones de la razón.
6: Y el que entró ayer por la puerta grande a la lista de políticos de Morena que vuelan en primera clase fue el gobernador de Tabasco, Javier May. Nos dicen que el mandatario estatal se puso de pechito para que una fuerte rival política, Lorena Beauregard, lo exhibiera en las benditas redes de lo más sonriente en un asiento de la llamada clase premier. Es el mejor ejemplo de la hipocresía morenista, refiere en la grabación la priista. Mientras entabla una discusión con May, no de mucha altura, porque nos dicen, derivó en descanso calificaciones. Es cierto que en Tabasco se han venido reduciendo los indicadores de pobreza gracias a los programas sociales del gobierno. Sin embargo, se calcula que aún 6.5% de los habitantes está en pobreza extrema y que 39% padece pobreza laboral. Es decir, con lo que gana, no le alcanza para adquirir la canasta básica. Nos señalan por ello que lo ideal hubiera sido que el gober no hubiera aceptado el ascenso, que aseguró fue lo que lo llevó al asiento donde fue pillado. Tras conocerse el video, declaró que una vez que acabe su encargo, se retirará, aunque eso será hasta el 2030. ¡Uf!
5: Pepe Grillo, de Crónica.
7: El tema del derecho de las audiencias ya tocó callos e incluso descalificaciones que pueden ser prematuras. Lo que ayer se anunció en Palacio Nacional tiene un precedente claro en información que se brindó un día antes y que, inocente o maliciosamente, se deja de lado. Norma Solano Rodríguez, comisionada presidenta del organismo regulador de telecomunicaciones, fue enfática en que las consultas seguirán hasta el 21 de agosto, así que hay tiempo para exponer las preocupaciones surgidas, contar con códigos de ética, designación de defensores de las audiencias y procedimientos de mediación no parecen obligaciones lesivas para los concesionarios. El temor a la sobreregulación puede estar presente, pero aún no se puede declarar que ya se haya ejecutado.
5: Rayuela de la Jornada.
6: Nuestras West Point de Petatiux no es más que el resultado del abandono por décadas de la educación.
5: 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Vamos a un corte y regresamos.
8: 6:56 aquí a través de Lobo 106.1. Temperatura 24 grados centígrados.
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ciencia exacta. Ni siquiera creo que sea ciencia, francamente. Es un oficio. Es un oficio maravilloso. El más bello del mundo. El periodismo, pues, puede presentar una información de manera muy ácida, o la puede presentar de una manera muy cuadrada, o la puede presentar de una manera muy creativa. Y la manera de cómo presentar cierta información puede terminar por calificar de acuerdo a algo subjetivo, de acuerdo a una percepción, una cuestión como parcial o como sesgada. El gobierno habla hoy de castigos y de multas a quien no atienda a las audiencias. ¿Y quiénes son esas audiencias, por cierto? ¿Quién se va a quejar de? Porque yo me pregunto, en el México de muertos, desaparecidos, inestabilidad económica, incertidumbre, en el México que estamos viviendo, en donde hay tantísimos problemas, en el México donde hay cada vez una sensación de menores oportunidades, ¿de verdad la preocupación de la sociedad es el derecho de su audiencia? Nomás lo pregunto, o sea, ¿eso es realmente lo que les quita el sueño o es otra cosa? El gobierno habla de estos castigos y multas a quien no atienda las quejas. Habla de la designación de defensores de audiencia que a final de cuentas, de una u otra manera, van a tener que rendirle cuenta al mismo gobierno. Obviamente no habla de censura. Y tampoco habla de otra cosa. Hoy en varios programas, en varias estaciones de radio y de tele, hay programas no sesgados, sesgadísimos, inclinadísimos a favor de la 4T. Y yo en particular los aplaudo. Algunos hasta intentan ser divertidos. El de Jairo Calixto, era 2-2. De pronto tenía buenos chistes. No me diga que eso era imparcial. Digo, no lo era. Y qué bueno que no lo era. Porque así como tenía una cosa, pues, satírica, en el 11, si no me equivoco, salía ese programa, pues también puedes tener otras opciones como un Broso, que es totalmente diferente, ¿no? Radical, aunque claro, él está en internet, que también después van a querer regular. Para mí, el mejor derecho que puedo tener como audiencia es escoger entre todas esas opciones. ¿Se vale ser periodista militante? ¡Claro que se vale! A ver, no me diga que los youtubers son imparciales, por Dios. Y podría mencionar otros nombres, ¿no? No lo hago por respeto al trabajo de todo el mundo. Pero no me diga que no hay muchos periodistas, muchos conductores en radio y televisión que son militantes de uno o de otro bando. Eso se vale. Porque en las verdaderas democracias, en donde realmente se respeta el derecho a la libertad de expresión, la imparcialidad, la veracidad, no es una obligación legal. Es una decisión editorial. Es una decisión personal. Y es una apuesta, inclusive hasta comercial. Pero no. Aquí parece que pues tienen otros datos y está bien. El único problema es que, pues ellos gobiernan, ellos tienen la mayoría, ellos pueden cambiar la ley como quieran. Y el único problema también es que todo esto surge en medio del maxi proceso que se está llevando a cabo desde los Estados Unidos de Norteamérica en contra de varias figuras clave de la Cuarta Transformación. ¿Coincidencia? 7-7. ¿Qué hubo? ¿Cómo está? Yo me llamo Luis Cárdenas. Está usted en la primera emisión de MBS Noticias. Y como todos los días, con el corazón en la mano se lo digo. Es un privilegio, es un gusto poder trabajar para usted. Le aprecio en el alma esta increíble y formidable oportunidad. ¡Vámonos con todo! Oiga, pero escríbame, por favor. ¿Qué es libertad? ¿Qué es derecho de audiencia? ¿Cuál es su derecho de audiencia en particular? Me súper mega interesa escuchar eso y compartirlo con todos. 5640-05-1025
más lento, 56-40-05-1025. Una vez más, 56-40-05-1025. Escríbame.

0: Por favor, mándeme ahí en el WhatsApp, escríbame qué es su derecho de audiencia, para dónde nos vamos, qué es lo que se le está vulnerando o no, cómo consideraría usted que se le está, pues, transgrediendo ese derecho o se le está validando ese derecho. Escríbame, por favor, 5640-05-1025. Donald Trump afirma el día de ayer que no le importa si el T-MEC lo pasan o no lo pasan. Mensaje que hace Trump para su audiencia, justamente para su mercado, para los seguidores del MAGA. Muy claro. Lo hace en una entrevista y dice: mira, me vale Canadá, me vale México. Ellos nos necesitan más a nosotros que nosotros a ellos. Pepe Díaz Briseño desde Washington.
1: Hola, ¿qué tal? Así es, saludos desde Washington. El presidente de Estados Unidos, Donald Trump, afirmó ayer que la renovación del acuerdo comercial vigente desde 2020 con México y Canadá, el llamado T-MEC, no le importa. Como sabemos, el actual pacto comercial tiene como fecha de expiración el año 2036 y los tres países están en conversaciones para acordar o no extenderlo 6 años más hasta 2042. Pero durante una entrevista exclusiva ayer con el programa de televisión Fox and Friends, Trump dijo que extender el acuerdo en el tiempo no es algo que quiera hacer. Si bien algunos pensaban que la permanencia del T-MEC estaba blindada por el hecho de que Trump fue quien negoció el acuerdo durante su primer periodo en la Casa Blanca, la realidad es que una súbita cancelación o un debilitamiento de su estructura con aranceles o cuotas sigue vigente. Escuchemos al presidente Trump en entrevista ayer con Fox and Friends.
2: Realmente no me importa. La verdad es que no quiero hacerlo. Prefiero ser independiente. El asunto es el siguiente. México y Canadá nos necesitan. Nosotros no los necesitamos a ellos. El acuerdo es importante para ellos. Para nosotros no lo es.
1: Oficialmente, el representante comercial de Estados Unidos ha dicho desde 2025 que al presidente Trump no le interesa una renovación automática del acuerdo, pues considera que a pesar de que ha tenido algunos éxitos, el déficit comercial récord, por ejemplo con México, refleja problemas persistentes. Sin embargo, la posición de la administración Trump es minoría, pues durante el actual proceso de revisión, más del 90% de los sectores económicos en Estados Unidos han urgido no dilatar una extensión del T-MEC hasta 2042, y esto incluye a grupos tan disímbolos como la Asociación Nacional de Productores del Maíz hasta el Consejo de Política Automotriz Estadounidense. Pero aunque las pláticas de revisión del T-MEC continúan en privado, Trump dejó ayer ver que no tendrá miedo en apretar en público. Hasta aquí el reporte desde Washington.
0: Gracias, Pepe Díaz Briseño. Oiga, en otros temas, la UNAM. Comisión de la UNAM emitirá esta semana, pues ya le queda hoy, mañana y pasado, ¿no? Me queda muy poquito a la semana, al menos los días hábiles. Bueno, la Comisión de la UNAM emitirá esta semana recomendación sobre el examen de admisión en línea. El grupo de especialistas explicó que ya trabaja con la información proporcionada por la administración universitaria y solicitó evidencias adicionales a diversas áreas de la institución para esclarecer los hechos y deslindar posibles responsabilidades. Esta es la voz de Jorge Ibarra, él es representante en la rectoría de la UNAM.
3: Importante de este proceso es de que se está evaluando cuáles son las posibilidades y la ruta a actuar sobre este tema. No se ha descartado ninguna posibilidad hasta el momento, pero tenemos que estar atentos a que se resuelva y que se pronuncie en estos días esa comisión. Y la idea es darnos certeza y darnos claridad y seguridad a todos los que participamos en el proceso. Sí les pediría nada más paciencia. En estos días ya esa comisión va a resolver y ella la que nos va a poner el rumbo de los procesos.
0: Estos días, hoy o mañana, o pasado, ojalá que sea lo más pronto posible, entre más pase, pues más incertidumbre. Ahora, ¿cuál es el problema? Tienes de dos sopas. Una, lo dejas todo como está y te avientas el escarnio social en donde te va a decir la gente: ah, aceptaste a los tramposos, ¿por qué hiciste eso? Está vendido, o sea... Es un golpe fuerte a la imagen de la UNAM, porque prácticamente, dados los resultados y dada la matemática, la ciencia, pues es evidente que hubo trampa. El problema es que es cierto, hay algunos que no hicieron trampa, que pasaron el examen, como Lu, con quien platicábamos el día de ayer aquí en este espacio, y que dice: oye, yo no quiero hacer el examen de nuevo, ya lo pasé. ¿Qué tal que en la otra no lo paso? ¿Qué tal que me pongo nervioso? No sé, no lo quiero hacer.
4: Y también, aunque cueste aceptarlo, están en legítimo derecho. Esta es la voz de algunos de los estudiantes, bueno, de unos, de un estudiante, que pasó el examen y que dice, no lo quiero hacer de nuevo, escuche.
5: Nos toca a los que sí nos quedamos y nos quieren quitar un lugar injustamente, que pues se supone que tuvieron 2 meses para revisar un examen que está con inteligencia artificial y con personas también. Se supone que lo revisaron muy bien, entonces por eso se supone que nos ganamos ya un lugar. ¿Para qué nos piden que no nos conformemos, que saquemos los 120 para que al rato digan que copiamos?
4: Y es que esto lo dijeron ayer los estudiantes que sí pasaron frente a rectoría. También hicieron una protesta. Yo no dudo que haya quien sí pasó y pasó bien. Y pues que es cierto, están en su legítimo derecho. Pero hay otros que hicieron trampa. ¿Y cómo los detectas? Pues se supone que para eso le pagaron casi 100 millones de pesos a esta empresa Territorium, responsable de la plataforma con la cual se aplicó el examen de ingreso 2026 a la UNAM. Y Territorium, la empresa pues, que cobró una la nota, defendió su plataforma y pidió también ser escuchada por esta comisión técnica. En estas dos sopas tienes, cancelas el examen, lo vuelves a hacer, y aquí viene otra parte complicada. Podrían venir una cascada de amparos de los que sí pasaron, tramposos o no tramposos, que dicen, me estás vulnerando mi derecho. Y en una de esas esto se congela y hasta que se resuelva en tribunales o en la misma corte, porque ahí sí ya no es un asunto de autonomía, sino de ejercer y pelear un derecho. Y también hay quien está buscando amparos o juicios del otro lado, ¿eh? O sea, de los que no pasaron y dicen, claramente hubo una trampa y aquí esto no fue justo, no fue parejo. Total, que bueno. En resumen, ¿qué bronca trae la UNAM? Marina del Pilar reaparece en un acto público con la presidenta Sheinbaum.
6: Marina del Pilar Ávila Almeda, gobernadora constitucional del estado de Baja California.
4: ¿Quién le aplaudió? Pues los que estaban en el presidio, al lado de quién estaba, de Rosa Isela Rodríguez y de Fosfo Fosfo. No estaba ahí pegadita Sheinbaum tampoco. No es que, wow, no es la gente, oh sí, Marina, el pueblo está contigo. No, eso no fue. Es un evento, la verdad interesante el evento que tenía que ver con seguridad, es el plan de seguridad Kukulcán del Mundial 2026. Y hablando de Baja California, en Baja California, pues están muy mal los morenistas, los cuatroteros, pues. Jaime Bonilla es el representante del PT y es el enemigo público número uno de Marina del Pilar. Pero Marina del Pilar, deje usted el hecho de que podría estar investigada por los Estados Unidos, de que le quitaron la visa, de que trae una bronca enorme, de que ya se difundieron los audios donde ella está ofreciendo información a cambio de que le regresen la visa. No, no, no. Bueno, Marina del Pilar dice que la culpa de todo esto es de Jaime Bonilla, porque Jaime Bonilla habría ido de soplón a Estados Unidos a decirle pues que Marina del Pilar tenía pues, algunas cosas ahí que no estaban bien, ¿verdad? Que no creo que Jaime Bonilla tenga el poder de simplemente retirar la visa, ¿no? Pues sería poderosísimo. Y luego la otra es Montserrat Caballero. ¿Quién es Montserrat Caballero? Bueno, ella es una de las candidatas del FINAS para suceder a Marina del Pilar. A ella también ya le quitaron la visa. Entonces, bueno, ayer están agarrados del chongo, pero todos contra todos, porque además están en el previo de corcholatómetro para determinar quién es candidata o candidato. Están agarradísimos del chongo. Y Ariadna Montiel pues hizo un llamado a la calma. Escuche usted.
7: Nosotros lo que hacemos es llamarlos a que haya un respeto, a que haya unidad. La unidad por la transformación en un momento en donde, como hemos visto reiteradamente, la ultraderecha nacional e internacional quiere limitar y siempre estar atacando a nuestro movimiento. Yo les haría un llamado a todos pues, para que todo el mundo se serene y se calme, porque lo primero y lo más grande que tenemos es nuestro movimiento y nuestras causas.
4: Y en el operativo Kukulcán, ayer la presidenta de la República habló sobre el Mundial. Dice que el Mundial mostró el verdadero rostro, un país en paz, dice la presidenta.
8: El resultado fue un ejemplo de coordinación que demostró que cuando México trabaja unido, no hay desafío que no podamos enfrentar. Mostramos al mundo nuestra capacidad de organización, nuestra capacidad de coordinación, la fortaleza de nuestras instituciones, pero sobre todo mostramos el verdadero rostro de México. Un país en paz, un país alegre, un país hospitalario, un país que recibe a quien nos visita con respeto, con generosidad y con una sonrisa.
4: Ayer se difundió un video en donde el actual gobernador de Tabasco, Javier May, pues va en la primera clase de un vuelo nacional. Dice que lo ascendieron, que le dieron un ascenso. Eso puede llegar a pasar, sí, ciertamente. También puedes negar el ascenso, ¿eh? O sea, no es a fuerzas que te vayas en primera clase. Yo no veo nada de malo en que la gente se vaya en primera clase si tiene cómo pagarlo y justificarlo. Pero con eso de que nomás un par de zapatos y la pobreza franciscana y los valores cuatroteros, pues sí se ven hipócritas. Entonces, ¿qué cree? Pues estaba Javier May en el avioncito, está en primera clase, y que se le aparece la excandidata al gobierno de Tabasco, Lorena Beauregard. Y pues empieza a increparle Lorena al gobernador, y el gobernador termina encanijado. ¿Y saben dónde se encanija? Cuando Lorena le dice a Javier May, son unos narcopolíticos. No, bueno, ahí se prendió el gobernador. Escuché.
9: Demócrata gobernador Javier May, el pueblo en crisis y este sonriente primera clase. Los tabasqueños con una crisis económica, de desempleo brutal. No hay medicinas, no hay medicamentos, no hay seguridad. Y miren él en primera clase, ¿eh? Gobernador de la austeridad republicana, del narcogobierno de Morena.
10: No, los narcogobiernos son ustedes.
9: No, ustedes son ustedes. Y mira, los ladrones de Tren Maya.
10: No, ladrones.
4: Hay una parte maravillosa del audio, está completo en las redes sociales, en la mía, @LuisCardenasMX, ahí si lo quiere ver, pero hay una parte que está maravillosa, donde le dice Lorena, a ver, ¿a quién se le descarrió los trenes? ¡A ustedes! No, no, ahí sí no, carnal, ahí sí no, pero bueno, se puso interesante y ya sabe el relajo que se armó con el video de Javier May exhibido, pues, en este vuelo de primera clase, que es un vuelo nacional, o sea, tampoco es que haya ido a Dubái como cierto senador, ¿verdad? Pero, pues, no quedó. No quedó bien. Está muy bueno, está buena la polémica. Oiga, rápidamente, al México roto de todos los días. En Veracruz, el edil de Ixhuatlán del Sureste, Raúl González Martínez, presentó pruebas ante el Congreso de Veracruz para evitar ser separado de su cargo, luego la solicitud de desafuero en su contra por el asesinato de la periodista Roxana Guzmán.
11: Municipios pequeños, yo puedo decir que Ixhuatlán del Sureste tiene 20,000 habitantes y Nanchital de Lázaro Cárdenas del Río ha de tener alrededor de unos 38,000 habitantes, pero nos conocemos, sabemos a qué nos dedicamos. En el tema mío, pues yo me he dedicado a laborar durante muchos años, 43 años ya de caminar en Ixhuatlán del Sureste, la gente, la ciudadanía me conoce, y también sabía que la comunicadora que se refiere, el tema, bueno, que tenía un trabajo, sin embargo, nunca crucé palabras, nunca tuve una relación con ella, ¿sí? Y yo creo que soy el primer interesado en que esto se resuelva por el bien de la familia.
4: En el caso de Dafne, la menor que terminó muerta en Tamaulipas porque fue a una escuela militarizada, y en la escuela militarizada hubo abusos, hubo bullying en su contra. Ella quería simplemente aprender rapel, aprender un poquito de defensa personal, pasar un buen verano interesante con la disciplina militar, y la terminaron matando. Bueno, pues ayer la abuela de Dafne encaró a América Villarreal, al gobernador de Tamaulipas. Así pasó.
12: Yo soy la abuela, la mamá está en Tampico,
13: muy bien.
12: Está en la audiencia.
13: Muy bien.
12: Dígame, ¿qué me ofrece?
13: Toda la justicia, todo el peso
12: escuchando
13: de la ley.
12: Toda la ley. Escuchando.
13: Así es.
12: Él se está comprometiendo. Vamos a darle el voto de confianza. Ajá. Vamos a dejarlo trabajar y queremos ver justicia.
4: El problema, y sí, tiene que ver con, pues, lo que pasa en este país. El gobernador, y no es por defender a nadie, pero el gobernador Mauricio Villarreal, pues ahí sí no tiene nada que ver con la justicia que se ponga o no se ponga contra los asesinos de Dafne. En el caso del juicio en particular, en teoría. Ahora, en donde sí tiene mucho que ver, pues es en por qué permite que esos lugares estén operando desde hace mucho tiempo. A ver en qué acaba. Ayer mataron en este país 38 personas. En el Perú, en una ceremonia celebrada en el Congreso del Perú, la derechista Keiko Fujimori asume el mandato para, en teoría, los próximos 5 años, pero de acuerdo a las leyes del Perú, que tienen una gran flexibilidad y laxitud para poder cambiar y quitar presidentes, pues, quién sabe cuánto dure. Ya hay apuestas, ¿eh? A ver si va a acabar el año primero. Es como toma protesta Keiko Fujimori.
14: Durante los estados de emergencia, las Fuerzas Armadas asumirán temporalmente el liderazgo de las operaciones de seguridad y del control interno, en estrecha coordinación con la Policía Nacional, hasta restablecer plenamente la autoridad del Estado.
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0: escuchando en la radio, en una app de radio en donde se permita escuchar música, seguramente en estos momentos suena Tu Muñeca de Dulce. Yo soy el que no la está escuchando, fíjese. No. No, no la tengo.
1: ¿Es quién?
0: Kavinsky, es que yo no tengo el regreso de música, no sé por qué. Kavinsky. Ah, yo ya hasta me iba a poner a cantar Dulce. ¿Por qué son así? Bueno, hoy avísenme. ya lo tengo aquí. Esta noche, ya. Perdónenme, es que le digo que yo no tengo regreso de música en este momento, por eso la verdad no sabía que estábamos escuchando. Ah, fue hallado muerto Kavinsky, el DJ francés Kavinsky, en su casa de París. ¿A poco lo mataron, al parecer? Bueno, se desconoce la causa de la muerte. Tenía 50 años de edad. Es una nota que se está moviendo fuertemente en Europa. Le repito, esta noche fue hallado muerto el DJ francés Kavinsky en su casa de París. Tenía 50 años de edad. Por eso estamos escuchando esto, que se llama Night Call, de Kavinsky. 7:25, no me tardo, regreso.

0: En un momento regresamos. 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
1: Son las 7 de la mañana con 26, 7:26 a través del Lobo 106.1. Temperatura 25 grados centígrados.
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1: 7 de la mañana con 28, aquí en el Lobo 106.1. Temperatura 25 grados centígrados.
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16: No me importa, no quiero. 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El acuerdo es importante para ellos, para nosotros no.
17: No puedo decir más porque presenté una denuncia en contra de quienes resulten responsables por esta situación. Yo no sé si habrá más audios o no, sin embargo, sí sé el contexto en el que se dan estos audios. No, este contexto, esta emboscada, esta situación en donde tratan de inferir respuestas, en donde me hacen planteamientos de escenarios complejos, eso es lo que yo te puedo decir.
18: Les haría un llamado a todos, pues, para que todo mundo se serene y se calme, porque lo primero y lo más grande que tenemos es nuestro movimiento y nuestras causas.
19: No hay ninguna contradicción. La reforma, desde nuestro punto de vista, está aprobada conforme a la Constitución. Si hubiese alguna cosa que no pareciera a la consejera jurídica o a alguna persona que tenga capacidad legislativa, tiene que modificarse la Constitución.
20: 7 de la mañana con 30 minutos. Ya regresamos. Vámonos con la politiquería. Oiga, nomás hay un reporte porque se está moviendo fuerte la nota en varios medios de comunicación. Hace un ratito, hace unas 3 horas, intentaron secuestrar, levantar a Kareli Ruiz. ¿Quién es Kareli Ruiz? Bueno, pues esta influencer que se ha hecho muy, muy famosa y también entiendo de muchísimo dinero a nivel internacional por su contenido para adultos. O sea, ya sabe que ella enseña cosas y no precisamente matemáticas en sus redes sociales. Bueno, pues sí, quisieron secuestrar a Kareli Ruiz. Está bien, Kareli Ruiz. Esto pasó alrededor de las 4 de la mañana en el cruce de las calles Sierra Segura y Sierra de Altamira, en la colonia Las Puentes, en el séptimo sector, en San Nicolás de las Garza, en Nuevo León. Fueron al menos 3 hombres armados y encapuchados que habrían intentado llevarse por la fuerza a Kareli Ruiz cuando ella se encontraba en el exterior de su domicilio. Los sujetos aparentemente la estaban acechando desde un parque cercano. Al parecer, su pareja habría intervenido para impedir el plagio. Esto es información que trasciende en estos momentos. Todavía no le puedo decir que es 100% confirmada. Eso tampoco quiere decir que sea falsa. Ahora, por lo que viene de los derechos de las audiencias, de lo cual ahorita platicamos. Le tengo más detalles en un momento más, pero sí se está moviendo con fuerza en las redes sociales. Pues, cómo no, el intento de secuestro de Kareli Ruiz. Son las 7:31. Vamos a platicar de cosas un poquito más serias. Economía con Pedro Tello. Hay dos temas importantes. Uno, la Organización Mundial está advirtiendo que el comercio electrónico es un canal para el comercio ilícito mundial. Y pues no, que ya no había huachicol. No cese el robo de hidrocarburos, ¿eh? Vámonos con Pedro Tello. Buen día.
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20: Siempre un gusto escucharte, Pedro, y aprender de ti. Oye, dos temas muy interesantes. Primero, pues obviamente el comercio electrónico es uno de los canales pues principales ahora para el comercio ilícito mundial, dado además que pues cada vez todo empieza a ser más y más electrónico. Hay países en donde ya es difícil inclusive traer el mismo efectivo. Cuéntanos, Pedro, muy buenos días.
21: ¿Qué tal, Luis? Buenos días, qué gusto saludarte a ti, lo mismo que a quienes nos escuchan. Fíjate que la Organización Mundial de Aduanas presentó el informe sobre el comercio ilícito correspondiente al año 2025. Y se trata de un reporte muy importante porque nos permite actualizarnos acerca de lo que está ocurriendo a escala mundial con el comercio fundamentalmente de productos que son falsificaciones, la piratería, las drogas y productos que son letales y de gran relevancia reciente como el fentanilo. En este informe, la Organización Mundial de Aduanas estudió los reportes señalados por 170 administraciones aduaneras de más de 163,000 casos documentados. Y lo importante es que en este reporte se señala que el comercio ilícito ha crecido significativamente en su escala a nivel mundial, en el nivel de sofisticación que ha logrado y en el alcance a nivel territorial en todo el mundo. Se ha convertido ya en una creciente amenaza para las economías, en un problema potencial muy serio para la seguridad pública y particularmente también para las cadenas de suministro y los sistemas de salud. ¿Y por qué señalo todo esto? Bueno, pues porque señala este informe que el creciente empleo de los sistemas postales, pero también de los servicios de mensajería, han elevado considerablemente la movilización de productos ilícitos, porque como usted puede ubicarlo perfectamente, en la medida en la que se manejan paquetes de tamaño pequeño en mensajería de entrega puerta a puerta o a través de los sistemas postales, pues esto lo que provoca es que se atomicen significativamente los productos que circulan a escala mundial, lo que dificulta la detección a través de los métodos tradicionales que ubicaban fundamentalmente la revisión de los grandes contenedores marítimos o los grandes cargamentos terrestres, a diferencia de lo que ocurre ahora con la gran, enorme cantidad de cajas y sobres pequeños en los que se movilizan mercancías falsificadas, medicamentos ilegales, que es un asunto muy importante, drogas que terminan por ser letales como el fentanilo. Recordemos que el fentanilo basta una pequeña cantidad, realmente una muy pequeña cantidad, para convertirla en literalmente un arma letal para la salud pública e incluso para la vida de miles de personas. Así que, ojo, porque este informe de la Organización Mundial de Aduanas pone la atención o pone el dedo sobre un asunto que vale la pena señalar. ¿Qué vamos a hacer a escala mundial para evitar que justamente la atomización de los pedidos se convierta en el mecanismo más eficaz para el traslado, la comercialización y la entrega de productos ilegales y también drogas, tal y como se advierte en estos, en este reporte, Luis?
20: Oye,
21: y por otro lado, Luis,
20: sí, por, ajá, sí, dime. Dime, justamente te iba a preguntar sobre otro tema, el huachicolero.
21: Sí, fíjate que resulta que sigue el huachicoleo en México y vuelve a recuperar su tendencia ascendente. Resulta que en los primeros 4 meses del año, que es la última información disponible, aumentó el número de tomas clandestinas para elevarse a un total de 3,836 tomas, lo que significa, Luis, que cada 51 minutos, y de acuerdo con ese número de tomas en los primeros 4 meses, cada 51 minutos en el país se abrió una toma clandestina para extraer hidrocarburos. Y esto representa pérdidas financieras importantes para Petróleos Mexicanos, pero también para el fisco mexicano. Representa daños ambientales en suelos y en cuerpos de agua, y por supuesto el peligro de explosiones que ponen en riesgo, evidentemente, vidas humanas. Y en lugares como Hidalgo, Jalisco, Puebla, el Estado de México y Guanajuato son las 5 entidades donde se concentra la mayor parte de estas tomas clandestinas de Petróleos Mexicanos, destacando también el repunte que se ha registrado en Michoacán de manera reciente. Así que esto lo que revela, Luis, auditorio, es que tenemos de verdad dificultades muy importantes para combatir este ilícito, pese a la estrategia de trazabilidad de combustibles que se aplicó a partir de los últimos años, y pese también al aumento en los recursos humanos que se dedican a la vigilancia de este tipo de conductos de Petróleos Mexicanos. Y a esto habría que sumar, Luis, también las instalaciones clandestinas que se han descubierto recientemente para procesar hidrocarburos, y por supuesto las redes de corrupción que están asociadas a ellas, y que son finalmente, y hay que reconocerlo, Luis, auditorio, yo diría que la base más importante a partir de la cual se ha presentado este repunte en las tomas clandestinas, porque es evidente que sin omisiones ni complicidades, difícilmente el huachicoleo seguiría siendo tan importante en México, a diferencia.
20: No, y totalmente de acuerdo. Esto último que nos dices, Pedro, perdón ahí que te interrumpa, es que me brincó muchísimo. Pues sí, no es que solo se lo estén robando, es que hay una complicidad evidente de autoridades que permiten esta cantidad de robo.
21: Sí, por supuesto. Así que son dos temas relevantes para nuestro país, Luis, porque sabemos que la piratería se ha convertido evidentemente en el mecanismo impulsor de la economía informal, por una parte, y por la otra, las tomas clandestinas se han convertido en un mecanismo de financiamiento del crimen organizado que es muy eficaz, que es muy eficiente, y que al mismo tiempo coloca en serios apremios a las finanzas de la empresa petrolera de nuestro país, Luis.
20: Te mando un abrazo, como siempre, querido Pedro. Muchísimas gracias, muchas gracias por estar con nosotros. Y te seguimos en tu red, ¿cuál es?
21: Claro que sí, Luis, síganme en @PTYUVillagrán, donde día a día subo los signos vitales de la economía mexicana. Buenos días.
20: Y donde te responden, también se ponen buenos los comentarios.
21: Sí, la polémica siempre a la orden del día, Luis, qué bueno que así sea.
20: Hay mucho terraplanista, querido Pedro, te mando un abrazo, gracias.
21: Hasta luego, Luis, buenos días.
20: 7:39. En otros temas, ¿qué está pasando en la UNAM? Ayer una cantidad de chavos que sí pasaron el examen se manifestaron afuera de la rectoría de la UNAM. ¿Qué pedían? Pues que no les vuelvan a aplicar el examen porque ellos dicen ya pasaron y que no hicieron trampa. Lo cierto es que sí hicieron trampa algunos, no los que se manifestaron, digo. O sea, hubo quien sí hizo trampa y bueno, hubo también quien lo pasó, quien estudió, pero que no lo quiere volver a hacer, lo cual también pues es parte de su derecho. Aquí la UNAM tiene, yo le decía hace un rato, de dos sopas. O vuelve a hacer el examen y se enfrenta a una bronca legal, porque muchos podrían buscar un amparo y decir, oye, me estás vulnerando un derecho porque yo pasé, pero con trampa, pruébame que hice trampa. Está cañón. Tiene cancelar el examen y enfrentarse a ese tema, que puede terminar hasta en la corte. O la otra opción es dejar las cosas como están y va a tener que enfrentarse al escarnio, al daño a su imagen, a su reputación. pues frente a lo que ha pasado, permitiendo que haya chavos que hicieron trampa que entren a la universidad. No la tiene fácil la UNAM. Rocío Méndez, buen día.
2: Gracias, Luis. Buenos días. Instalada en sesión permanente y en su primer reporte desde su creación, la Comisión Técnica para la Revisión del Proceso de Ingreso a la Licenciatura 2026 a la UNAM indicó que esta misma semana formulará una recomendación para que el proceso de examen de este año se apegue a los principios de inclusión, equidad, ética y a los valores propios de la máxima casa de estudios. El doctor Eduardo Bárcena, presidente del organismo, subrayó que se revisó de inmediato la información proporcionada por la administración y se solicitó a diferentes instancias de la UNAM evidencias relevantes para su análisis y para dar certeza y transparencia. La Comisión Técnica subraya que ofrecerá caminos futuros y profundizará en la investigación de lo ocurrido con el primer examen de ingreso en línea a la educación superior en la UNAM para brindar a la máxima casa de estudios del país información útil para el deslinde de posibles responsabilidades. Hasta aquí la información.
20: Gracias, Rocío Méndez. Vámonos con otro tema. La iniciativa para que se publiquen lineamientos sobre el derecho de las audiencias. Está complicado en el tema, está muy polémico. A ver, la presidenta de la República el día de ayer y también la consejera jurídica Luisa María Alcalde presentaron esta propuesta. Es propuesta hasta el momento, van a haber foros consultivos, 21 de agosto se cierran los foros y luego llega el periodo ordinario de sesiones a partir del 1 de septiembre. ¿Y qué pasa en el periodo ordinario de sesiones? Que Morena y 4T tienen mayoría, que esto no necesitan negociarlo con nadie, que lo pueden pasar con los ojos cerrados. Y que ya sabemos que los foros consultivos no han servido para nada en muchas otras ocasiones. Hubo foros consultivos para la reforma judicial, por ejemplo. ¿Sirvió de algo? ¿Modificaron algo? ¿Cambiaron algo? ¿Fueron autocríticos, aunque fuera poquitito, cuando les advirtieron, oye, hay jueces que no tienen la capacidad, oye, puede pasar esto, oye, puede pasar aquello, oiga, ¿pasó? No, les valió y votaron lo que quisieron votar. Entonces, qué bueno que haya foros consultivos. Ojalá que sirvan de algo, pero se apunta a lo que muchos están advirtiendo como un riesgo de censura. Ayer así lo presentaba la consejera jurídica. Escuche usted.
4: Respecto al código de ética, todas las estaciones de radio y televisión deben emitir un código de ética, y este código de ética debe incluir mención expresa de los derechos de las audiencias, procedimientos para presentar quejas ante las personas defensoras de las audiencias, criterios editoriales y valores que aseguren que la difusión, que difundir información noticiosa se cuenta con elementos para concluir que la información es veraz, y mecanismos para la designación de las personas defensoras.
20: Vamos pian pianito. Yo le decía al inicio de este espacio y se lo vuelvo a decir en este momento. A mí me parece que el mayor derecho de las audiencias es tener derecho a escuchar, a ver lo que se les pegue la gana. Siempre y cuando esto esté dentro de un marco legal, lo que se le pegue la gana a cada quien. En las verdaderas democracias, la imparcialidad y la veracidad incluso son decisiones editoriales, ¿eh? No son obligaciones legales. Eso de querer proteger a las audiencias también suena un poco a la violencia tutelada. A usted no escuche esto, no escuche que Rochamoya es un gobernador. No. ¿Por qué? Porque no vaya a ser que a usted lo vulnere, ¿no? Porque usted puede ser una persona menor de edad que termine sin tener el juicio para determinar si lo que dice un periodista u otro periodista u otra periodista es válido o no, o le va a lavar el coco. Preocupa, y tiene razón en preocupar, porque hay varias cosas que hoy dentro de estas propuestas suenan a censura. Primero, se escucha bonito recibir información veraz y oportuna. Quise comentarle al inicio de este espacio lo que sucedió con Kareli Ruiz. Uno, porque es cierto, esto sucedió, quisieron secuestrarla. Es lo que tenemos hasta el momento. Pero yo le decía que de acuerdo a los reportes que tenemos hasta el momento, hubo 3 encapuchados que quisieron levantarla a las 4 de la mañana. Vamos a suponer que más tarde que tengamos más información, nos dicen que no fue a las 4, sino a las 4 y cuarto, y nos dicen que no eran 3 hombres armados, sino que eran 2, y que no eran 3 encapuchados, sino que nomás uno traía capucha. ¡Información falsa! ¡Multa! No, espérate. O sea, la información se desarrolla, va moviéndose, está viva. Muchos, yo sé que no quieren que la información esté viva, pero así es la información. Es un ente vivo. Y puede haber precisiones. O inclusive puede haber una cosa falsa. Es más, quizá más tarde nos dicen, oye, ¿qué crees? No era Karil, era su prima. Ah, bueno, se precisa todo. Pero, ¿una multa? Porque en este ejemplo frívolo e inocente que le estoy dando, puede suceder, y temo que va a suceder si pasa la ley como está hoy día, que utilicen el pretexto de cualquier cosita para acallar a las voces incómodas. En un momento en el cual el gobierno está sometido, pues, a una crítica brutal, voraz, ácida, con toda razón, frente a las acusaciones de los Estados Unidos por el tema de los narcogobernadores. Entonces, bueno, uno, recibir información veraz y oportuna, sí suena muy bonito, pero de fondo pareciera más bien que tiene un interés de censura y de censura grave. Dos, distinguir información noticiosa de opinión. Todo esto que le estoy diciendo es mi opinión, sí, pero también le estoy informando. Y yo creo que usted es muy inteligente, mucho más inteligente que yo. Y yo creo que usted, que es tan inteligente, puede discernir bastante bien lo que estoy diciendo entre opinión y lo que estoy diciendo entre información. Porque usted es un adulto que seguramente puede discernirlo muy bien, porque tiene pláticas de adulto, porque pues sabe que esto que estoy diciendo es una opinión, pero que se basa en la información de que ayer presentaron estos lineamientos. Pero lo que quisiera el gobierno es casi que un plin. Esto es información. Plin. Esto es opinión. Ya mejor ponga la inteligencia artificial. 3. Esta a mí me parece muy buena, para que ni empiecen. A mí me parece que esto sí está muy bueno. No, hay cosas que sí son buenas que hay que rescatar. Distinguir entre publicidad y contenido. Sí, la neta está bueno, porque de repente te quieran meter recomendaciones como si fuera información y ahí sí no se vale. Ahí sí es un comercial otote. Ponle que se haga, ¿no? Nada más le pones ahí publicidad. Perfecto. Derecho de réplica. Creo que se vale un derecho de réplica, pero ya tenemos una ley que, por cierto, es muy buena de derecho de réplica. A lo mejor podría hacerse algo para agilizarse, a lo mejor podrían hacerse muchas cosas. El derecho de réplica, de hecho, fortalece a las emisiones y a los programas. Si tú tienes la réplica de alguien más, tienes más rating. Tienes a más gente que quiere saber sobre el tema. Puedes subir tu tema. Entonces, no creo que nadie esté peleado con el derecho de réplica. Lo que sí es que hay veces que no quieren dar réplicas. Hay veces que Cook buscas y no quieren contestar o cosas por el estilo. Eso también es cierto. Esto también parece muy bueno en la propuesta que se está poniendo. Contar con servicios de accesibilidad a personas con debilidad auditiva y contar con representaciones visuales respetuosas e inclusivas. Creo que eso también sí es positivo. A mí me preocupa mucho este asunto de querer considerar como si fuera matemática la imparcialidad, la veracidad, porque el pretexto está a la orden del día, es un arma de doble filo. Y en cualquier momento pueden acallar a las voces incómodas, que cada vez al parecer son más. Hay cosas, pues, que han llamado la atención sobre este tema. Y por supuesto, pues, que hay quejas y que hay protestas y que hay nerviosismo de la industria. La CIRT advirtió que el proyecto podría permitir a la autoridad determinar qué información es falsa y descontextualizada. Totalmente de acuerdo, o sea, porque al final los que deciden son ellos. Creo que tengo la nota de Citlali Sainz, a ver si la tenemos por ahí, para pues que nos digas, adelante, ahí está Citlali Sainz, nos manda este reporte en torno, pues, a lo que señala la CIRT. Escuchemos.
3: ¿Qué tal, Luis? Buenos días a ti, buenos días también a nuestros amigos del auditorio. La Cámara Nacional de la Industria de Radio y Televisión aseveró que los lineamientos para la protección de los derechos de las audiencias que presentó la Presidencia de la República son ambiguos y dan lugar a discrecionalidad por el gobierno. La Cámara destacó que el proyecto permite al gobierno definir qué es información falsa o descontextualizada, desvirtuando los mecanismos de autorregulación y anulando al defensor de las audiencias, quien queda como subordinado a la autoridad. Luego de la presentación de la consejera jurídica de la Presidencia de la República, Luisa María Alcalde, la CIRT respaldó el objetivo de fortalecer estos mecanismos, aunque advirtió que el proyecto aún contiene aspectos que deben revisarse. Asimismo, señaló que la Cámara entiende que la posición de la CRT no es una de censurar, pero hay temas que preocupan y para evitar riesgos de una regresión democrática y a la libertad de expresión, habría que corregir y o definir con pulcritud. Por ello, la CIRT exigió que los lineamientos deben aclarar que no está permitido la presentación de quejas anónimas, de lo contrario, se puede prestar a mecanismos de presión contra comunicadores y periodistas a través de la presentación de quejas falsas o artificiales. También el organismo consideró acertado que la Comisión Reguladora de Telecomunicaciones haya abierto un proceso de consulta pública para corregir errores y excesos de estos lineamientos que podrían poner en riesgo la libertad de expresión que todos valoramos y la decisión de las audiencias de ver y escuchar la programación de México y del mundo que deseen. Cabe señalar que la presidenta Claudia Sheinbaum y la consejera jurídica de la presidencia, Luisa María Alcalde, presentaron los lineamientos sobre los derechos de las audiencias emitidas por la Comisión Reguladora de Telecomunicaciones, que se encuentran en consulta pública hasta el 21 de agosto. Esto con el objetivo de que concesionarios de radio y televisión, representantes de radios comunitarias, integrantes de la academia, organizaciones civiles y la ciudadanía en general puedan participar en este debate. Luis, es mi reporte. Buenos días.
20: Gracias, Itlali, por la información. La presidenta de la República dice que aquí no habrá censura. Así lo dijo ayer.
5: En esta nueva ley, una de las grandes o de los grandes cambios que hubo es el derecho de las audiencias, que es una petición de hace muchísimos años de la sociedad, porque el derecho a la información veraz, pues es un derecho constitucional del pueblo de México. Y además se va a venir una serie de, porque ya empezaron hoy, a decir que es censura, no tiene nada que ver con la censura, es el derecho de las audiencias.
20: ¿Qué dicen en la oposición? Es Federico Doring del PAN, ayer lo declaró así en la Cámara de Diputados.
22: Primero, intentaron la censura a través del artículo 109 de Telecomunicaciones. Como los ciudadanos no nos dejamos, ahora lo que quiere hacer es prohibirle a los medios informarnos para que toda la verdad de las tranzas, fechorías, delitos y vínculos con el narco de Morena no lo puedan informar los medios y así evitar que llegue a las redes sociales.
20: ¿Qué dice el oficialismo? Es el coordinador de Morena, Ricardo Monreal.
23: La presidenta Claudia Sheinbaum fue muy clara que los lineamientos que se estaban formulando obedecían a darle congruencia a la ley reglamentaria que el Congreso ya aprobó. Y ella dijo con claridad que no se trataba de ninguna censura. Y creo que el derecho de las audiencias, no solo en México, sino en el mundo, se debe de respetar, que no es el derecho del gobierno, sino de los ciudadanos.
20: Híjole, aquí hay un eje bien interesante que dice Monreal. No porque sea bueno o malo, solamente por lo que dice. Es, la presidenta sostiene que... ¿Entonces hay que creer a fe ciega en lo que diga la presidenta solamente? ¿Ya no se puede contrastar? O sea, el argumento es, ya dijo que no, entonces no. Es que justamente el periodismo es este oficio, este arte, esta maña, si usted quiere, de contrastar muchísimas cosas. Porque por ahí va la visión del oficialismo. Yo se lo estoy preguntando a usted, 5640-05-1025, 5640-05-1025, 5640-05-1025, ¿qué es el derecho de las audiencias para usted? ¿Cómo respetamos su derecho de audiencias? Me interesa mucho conocer su opinión. Kenia López Rabadán puso ayer algo en la mesa. Bueno, ¿y cómo regulamos la mañanera también, no? Porque luego ahí se exhibe gente, se dicen cosas, y no necesariamente son precisas, y créame, no son imparciales, no necesariamente son veraces. ¿Cómo se regularizaría eso también? ¿O eso no entraría en la regulación? La de la presidenta, pero también la de los gobernadores. Vimos lo que pasó, por ejemplo, en Oaxaca hace poco, que exhibieron a periodistas, luego un periodista terminó asesinado. Escucha a Kenia López Rabadán.
6: Es una etapa incluso en la que nos van a poder clarificar bajo qué estatus se encuentra tanto la conferencia mañanera como las conferencias mañaneras de las entidades federativas que replican ese mismo formato, incluso cómo van a ser tratadas este tipo de información cuando se traslade a los espacios de radiodifusión pública o televisión pública.
20: Yo le estoy preguntando cosas y adoro este comentario, neta lo adoro, porque esta persona es muy crítica conmigo. Él me dice que soy derechairo, fascista, pero me escribe diario, casi diario. Y la
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14: Hola, ¿qué tal? Muy buenos días. Me da muchísimo gusto saludarles. Son las 8:00 de la mañana. Esto es Por la Mañana. Le invito a que me acompañe durante la próxima hora porque tenemos muchísima información. Hoy, que es miércoles 29 de julio del año 2026, está acabando prácticamente ya el mes de julio. El día de ayer en la noche se presentaron lluvias aquí en la ciudad de Chihuahua al sur. Platíquenos cómo le fue. Comuníquese al 614-106-1074 en nuestro WhatsApp. Y díganos cómo le fue. En algunas partes simplemente se sintió una pequeña tormenta eléctrica, pero allá en la salida a la ciudad de Delicias sí parece ser que hubo algunas precipitaciones. Bueno, vamos a enviar un saludo antes que nada a toda la gente que se conecta con nosotros, que se enlaza en este mismo momento a través de los distintos canales que ponemos a su disposición. La radio en el Lobo 106.1 de FM. A través del Facebook también escríbanos ahí que... de dónde nos escucha, qué está haciendo, si está de vacaciones. Todo nos interesa saber, que haga contacto con nosotros. También a la gente que nos sintoniza a través de Canal 60 de Cosmocable en distintas ciudades del estado de Chihuahua, por supuesto en la región fronteriza, en Ojinaga, Coyama del Sotol, también aquí en Aldama, muy cerca de la capital, y en la zona sur, en Chihuahua, en Jiménez, perdón, en Hidalgo del Parral, y en la zona serrana, en Madera, Guerrero, Huachochi, todos estos lugares a donde llegamos a través de la señal de Canal 60 de Cosmocable. También, si cuenta con un dispositivo Alexa, ya lo sabe, ahí le puede indicar. Alexa, sintonice Lobo 106.1 y puede seguirnos tanto el noticiero como pues hoy, que es miércoles de bloques, hacer sus peticiones y demás. Con mucho gusto los vamos a estar tomando en cuenta. Bueno, como les recuerdo, el WhatsApp es el 614-106-1074 para que esta comunicación pues sea de ida y vuelta, que tengamos una retroalimentación de lo que está pasando ahí en su entorno. Si nos quiere saludar también, cuéntenos si está de vacaciones, si está festejando algo, si quiere hacer alguna denuncia ciudadana, algún reporte. Con mucho gusto lo recibimos. Y vamos a pasar a la información porque tenemos una hora cargada de información. Le doy los titulares del día de hoy, que como lo repito, es miércoles 29 de julio. Y es que la gobernadora Maru Campos defiende el financiamiento de Poniente 5, indicando la deuda no siempre es mala. Inicia en Chihuahua la dispersión de la mosca estéril en contra del gusano barrenador. Suman 86 casos y 38 defunciones por rickettsiosis en Chihuahua. Y el PRI pide investigar recursos de espectaculares por presunta promoción anticipada. Además, el día de hoy tenemos una entrevista con Diana Dávalos, fundadora de Emprendelog, que nos viene a platicar de un evento muy interesante el próximo 14 y 15 de agosto. Con esto y mucho más, damos inicio a Por la Mañana.
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14: Muchas gracias por sintonizarnos. Mi nombre es Gerardo Medrano y vamos a pasar a nuestro primer bloque informativo. Y es que, como le adelantaba, la gobernadora María Eugenia Campos Galván se pronunció sobre la postura de las y los diputados del grupo parlamentario de Morena en el Congreso, quienes han manifestado su rechazo al proyecto vial Poniente 5. Galván se pronunció sobre la postura de las y los diputados del grupo parlamentario de Morena en el Congreso, quienes han manifestado su rechazo al proyecto vial Poniente 5, una obra impulsada por el Ayuntamiento de

0: la circulación en el periférico de la juventud. Aquí está la gobernadora Maru Campos refiriéndose a este tema.
1: Bueno, ellos no votarán deuda.
2: Es que la deuda no siempre es mala, siempre y cuando sepamos en dónde se invierte, para qué se invierte y qué genera esa deuda. Si no, hay que preguntarle al gobierno federal en qué ha invertido su deuda y en qué la ha usado. Es un caso completamente diferente al nuestro.
3: ¿Ya tiene programado?
0: Pues ahí está un proyecto que tiene, cabe mencionarlo, 30 años. Ahí este, la obra Poniente 5 para, pues como lo indicaba, desahogar pues las avenidas como La Cantera, el periférico de la juventud, y se requiere la aprobación del Congreso para aprobar, valga la redundancia, este préstamo de 150 millones de pesos, y en eso está un estira y afloja ahí, pero a ver en qué termina. 22 votos son los que se requieren para que le autoricen al ayuntamiento solicitar este crédito. En más información referente al ganado y el gusano barrenador, le comento que arrancó en Chihuahua la dispersión aérea de mosca estéril como parte de la estrategia para contener el avance del gusano barrenador del ganado. La acción es coordinada por el gobierno de México a través de Senasica junto con autoridades estatales y el sector pecuario. En esta primera etapa se liberaron 2.5 millones de insectos en zonas estratégicas del sur y centro del estado de Chihuahua. Durante al menos 2 semanas, la misma cantidad de mosca será liberada cada 2 días para reforzar el control biológico de esta plaga. Autoridades destacaron que el reporte oportuno de posibles casos por parte de productores será importantísimo, ya que permitirá atenderlos en menos de 24 horas mediante brigadas de vigilancia. Además, el gobierno estatal entregaría paquetes gratuitos con medicamento y materiales para la detección y tratamiento del gusano barrenador. La estrategia utiliza moscas estériles producidas en Chiapas. Están marcadas para su monitoreo en campo con el objetivo de reducir la reproducción de este insecto y de esta manera proteger el patrimonio ganadero de Chihuahua. Escuchemos al director general de Salud Animal de Senasica, el doctor Gabriel Ayala.
4: Llegada del gusano barrenador obedece a factores que tenemos presentes en el estado y también al avance que ha tenido esta plaga a lo largo de diferentes entidades hasta llegar al norte de México. Nosotros estamos trabajando y combatiendo el problema desde nuestra trinchera y lo que hemos hecho hasta hoy es tener el objetivo de contener el avance. ¿Y por qué contener el avance? Les voy a explicar en un momento más. Porque solamente podemos llegar hasta...
0: Y en más sobre este tema, Chihuahua recibió la primera liberación de 2.5 millones de mosca estéril producidas en México desde el 2012, es decir, hace 14 años que no se presentaba esta problemática. Ello para combatir el gusano barrenador del ganado. Los insectos fueron dispersados en el municipio de Coronado como parte de la estrategia nacional que encabeza la Secretaría de Agricultura, así como Senasica, para controlar y avanzar hacia la erradicación de esta plaga. Autoridades federales pidieron a la población no matar las moscas estériles liberadas en Chihuahua, ya que forman parte de la estrategia para controlar el gusano barrenador del ganado. Y el representante de la SADER en el estado, quien es Benjamín Carrera, explicó que estos insectos son machos estériles, que al aparearse con las hembras silvestres impiden que nazcan nuevas larvas y en consecuencia ayudan a romper el ciclo de reproducción de esta plaga. Aquí está Gabriela Ayala ampliándonos esta información.
4: Con la mosca adulta, que más o menos tarda 6 a 8 días en emerger de las pupas, y esta mosca tiene una característica en las hembras. Las hembras solamente se aparean una vez por la vida. Entonces tenemos una oportunidad de romper el ciclo biológico cuando actuamos con mosca estéril, que compite con la mosca fértil, en el apareamiento con las hembras. Si logramos que se apareen los machos estériles, ahí rompemos el ciclo. Posteriormente, ustedes pueden ver en el siguiente paso.
0: Pues ahí está, se rompe el ciclo. Está circulando también en redes, por ahí, a ver si al rato compartimos la imagen. ¿Cómo es la mosca? Porque se pide que no la, a la población que no la vaya a...

0: pues a matar, precisamente para no frenar este esfuerzo. Si usted entra ya a las redes sociales, es muy probable que la vea, y para tenerlo en cuenta también, y pues no frenar la campaña que se está realizando. En más sobre ese tema, pero en una cuestión diplomática, le comento que la gobernadora María Eugenia Campos afirmó que Chihuahua mantiene una estrategia permanente para proteger al sector ganadero, esto ante el riesgo del gusano barrenador. En coordinación con la Unión Ganadera y la Secretaría de Desarrollo Rural, se realizan acciones por parte de las autoridades sanitarias de Hidalgo del Parral. La gobernadora destacó que el Estado reforzará la vigilancia y las medidas de prevención, ello para evitar la propagación de la plaga y salvaguardar una de las actividades económicas más importantes de la entidad. Además, informó que sostendrá una llamada con Catherine Beamer, quien recientemente asumió como cónsul general de los Estados Unidos en Ciudad Juárez. Ello con el objetivo de fortalecer, dice la gobernadora, la relación institucional y con ello dar seguimiento a los principales temas bilaterales de interés para la región fronteriza. Aquí está la gobernadora Maru Campos.
1: Pues bien, y les digo, tengo reunión con la Unión Ganadera y estamos la Secretaría de Desarrollo Rural y una servidora, obviamente, todos muy comprometidos con el tema. Tengo llamada ahorita, precisamente con ella.
0: Pues ahí está todo este tema. Ahí vamos a poner a las personas que nos siguen en Lobo TV la imagen de la mosca que le comentaba ahorita. En un ratito la vamos a estar subiendo también a través de nuestros portales, tanto en Centinela Digital como en la página de Lobo TV, donde subimos también alguna información. Ahí la vamos a estar compartiendo. En más sobre este tema, porque es un tema que nos atañe y está atravesando ahorita al Estado. Mire, ahí está apareciendo la mosca. Si nos sigue a través de Lobo TV, ahí lo va a poder ver a través de Facebook también. Pues ahí está la mosca para que lo tenga en cuenta y contribuyamos a pues no frenar esta labor que se está realizando. Como le comento en más sobre este tema, el senador panista Mario Vázquez pidió que la reapertura de la frontera para exportar ganado a los Estados Unidos se lleve a cabo al mismo tiempo para Chihuahua y Sonora. Ello al considerar que no hay razones para dar un trato distinto a los productores chihuahuenses. El legislador destacó que Chihuahua aporta aproximadamente 40% de las exportaciones nacionales de ganado, afirmando que luego de la detección de casos de gusano barrenador en territorio estadounidense, las medidas sanitarias deberían aplicarse con el mismo rigor en ambos lados de la frontera. También indicó que la planta de producción de mosca estéril deberá beneficiar de forma equitativa a ambas entidades. Ello dijo Mario Vázquez para fortalecer el combate de esta plaga. Finalmente aseguró que la reapertura aliviaría la situación de miles de productores, particularmente de pequeños ganaderos, quienes dijo han sido los más afectados por el cierre de la frontera.
2: El gusano barrenador en ambos países, y bueno, ahora el tratamiento tendrá que ser por igual. Hay que recordar que ya está funcionando con inversión norteamericana la planta productora de mosca estéril y que esas moscas estériles tendrán que utilizarse por igual en ambos lados de la frontera para contener el avance del gusano barrenador. Al estar en igualdad de circunstancias, bueno, qué bueno que se abre el mercado, la posibilidad de exportar ganado de México a los Estados Unidos. Es un mercado de más de $1,000 millones, de los que Chihuahua participa alrededor de un 40%. Los productores pequeños, que son los que más han sufrido por el cierre de la frontera, por la irresponsabilidad que tuvo el gobierno federal al dejar abierta y libre la frontera sur auspiciada.
0: Pues ahí está. Aquí nos están compartiendo también por el WhatsApp Hugo Rico una imagen de la mosca que ya le mostrábamos ahí nosotros. Nuestra productora ya lo compartió, pero muchas gracias, Hugo. Nos envías una fotografía. Te lo agradecemos. Gracias por estar en contacto con nosotros. Y bueno, ya sabemos que el gusano barrenador afecta las heridas abiertas en animales de corral, animales también silvestres. Un caso que estaba en duda en Rosales de un perro. Pero, ¿qué pasa con los humanos? ¿También son susceptibles o vulnerables a esta plaga? Pues por supuesto que sí, en casos que hay una herida abierta, por lo cual le tengo la siguiente nota. Y es que el subdirector de Epidemiología de la Secretaría de Salud, quien es Gumaro Barrios, informó que luego de la confirmación de 11 casos de gusano barrenador en bovinos en Chihuahua, se ha iniciado la capacitación del personal médico y paramédico de la entidad con la idea de fortalecer la detección oportuna de posibles contagios en personas. El funcionario explicó que ante cualquier caso sospechoso, Es fundamental que el personal de salud tome las muestras de la herida para enviarlas a laboratorios estatales y así confirmar o bien descartar la presencia de larvas del gusano barrenador. Agregó Gumaro Barrios que hasta el momento en Chihuahua no se han registrado dos casos sospechosos en personas, los cuales posteriormente fueron descartados tras los análisis correspondientes. Aquí está el doctor Gumaro Barrios.
3: En bovinos, y nosotros lo que hacemos es, hicimos una capacitación hace la semana pasada a todo el personal médico y paramédico, ¿verdad? Para que ellos, si llegan a detectar algún paciente con alguna herida contaminada especialmente por gusanos, inmediatamente tomen muestra, nos las manden al laboratorio estatal y el laboratorio nos los procesa y nosotros emitimos el resultado. Afortunadamente, hasta el día de hoy no hemos tenido casos positivos, ¿verdad? Hemos identificado dos personas que nos mandaron las muestras, pero afortunadamente salieron negativas.
4: ¿Qué condiciones?
0: Bueno, pues ahí está lo referente al gusano barrenador, que por supuesto le hemos dado seguimiento y le vamos a seguir dando, porque pues lo veían venir, ¿no? Una vez que estuviera aquí el primer caso, se iban a suscitar más. La buena noticia es que se están realizando acciones contundentes para controlarlo. Y por otro lado, también tenemos otro tipo de casos. Ahorita vamos a platicar de la rickettsia, pero antes, déjeme le comento sobre la hepatitis C. Y es que en el marco del Día Mundial contra la Hepatitis, que fue este martes 28 de julio, el día de ayer, la Secretaría de Salud de Chihuahua hizo un llamado a la población para reforzar la prevención y la detección oportuna de las hepatitis virales. Esto bajo el lema Hepatitis, entenderla para vencerla. Según se informó, la hepatitis C puede permanecer sin síntomas durante años y de no atenderse por provocar cirrosis, insuficiencia hepática o cáncer de hígado. Al corte de esta semana epidemiológica número 27, se confirmaron 178 nuevos casos en la entidad, una cifra superior a la del mismo periodo del 2025, que ha sido atribuida al fortalecimiento de las acciones de búsqueda y diagnóstico, es decir, se detectaron más casos porque hubo más trabajo de detección y de diagnosticarlo. Pero la dependencia destacó que las pruebas rápidas y el tratamiento son gratuitos. Esto para personas sin seguridad social, recordando que iniciados a tiempo, los medicamentos permiten curar más del 95% de estos casos. Además, invitó a la población a participar en las jornadas de detección, así como en la Feria de Salud que se realizará el 1 de agosto en la Plaza de Armas, aquí en la capital del estado. Ok, pues ahí estaba el doctor Alfredo Guzmán explicando sobre lo de la hepatitis C. Y esta jornada, tómelo en cuenta, el 1 de agosto en la Plaza de Armas, el próximo sábado, día inhábil, bueno, para muchas personas, para que se dé la vuelta habrá pruebas, porque lo peligroso es que, como le decía aquí en la nota, puede durar años y sin síntomas, tristemente, ya después puede ser demasiado tarde. Bueno, vamos a un corte, a nuestro primer corte. Y antes al clima, a ver cómo va a estar. Nos dicen aquí en el WhatsApp, muchas gracias, que también al norte llovió anoche en la colonia Ponce de León y Sergio de la Torre. Pues muy bueno la lluvia, ojalá que no haya causado estragos. Vamos a un corte, comuníquese al 614-106-1074. Estamos por la mañana.
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6: Hola, muy buenos días. Para este miércoles 29 de julio del 2026, una circulación anticiclónica a niveles medios de la atmósfera en el noroeste y norte del país, en interacción con un canal de baja presión y el ingreso de humedad procedente del Océano Pacífico, como parte del monzón mexicano sobre el noroeste de México, favorecerán ambiente de templado a cálido por la mañana, de caluroso a muy caluroso por la tarde, ambiente de frío a fresco en la zona serrana, cielo de mayormente despejado a mayormente nublado, vientos de 10 a 20 kilómetros por hora que pueden superar los 55 kilómetros en partes de la zona norte. Habrán lluvias y pueden estar acompañadas de actividad eléctrica, fuertes ráfagas de viento y posible caída de granizo. Las temperaturas que se esperan para hoy son: Chihuahua, una máxima de 36 con mínimas de 23. Juárez, una máxima de 42 con mínimas de 27. Guerrero, una máxima de 27 con mínimas de 17. Jiménez, una máxima de 36 con mínimas de 21. Ojinaga, una máxima de 41 con mínimas de 27. Madera, una máxima de 25 con mínimas de 15. Huachuchi, una máxima de 26 con mínimas de 13. Cuauhtémoc, una máxima de 29 con mínimas de 17. Parral, una máxima de 32 con mínimas de 18. Informó por la mañana Sofía Ochoa.
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2: Ya estamos de regreso. Muchísimas gracias por continuar con nosotros a este informativo que es por la mañana, como usted lo sabe. Vamos a darle salida a algunos de sus mensajes que amablemente nos hacen llegar al 614-106-1074. Nos escribe Rosy Sotelo y dice, excelente y bendecido día. Muchísimas gracias igualmente para usted, Rosy. También nos están mandando una duda. Nos comenta, permítame un segundo, Blanquis, una duda. Gracias por comunicarte con nosotros. Buenos días. Una duda, ¿para cuándo se inaugura el puente de la carretera Aldama? Saludos y buen día. Mire, la inauguración está programada para el próximo 11 de agosto. A las 18 horas, a las 6 de la tarde. Aquí le hemos dado cuenta de que la megaglorieta ya está abierta para ir desfogando un poquito, pero ya con la inauguración del paso superior, pues va a ser un alivio, ¿no? De todo ese congestionamiento que se presenta ahí. Nos escribe aquí José Alfredo Valles. Buenos días, una persecución al norte, tránsitos tras un Corvette hace 10 minutos, a las 8:15 nos lo envió. Probablemente esta información esté en curso. Vamos a ver si nos reportan ahorita algo la dirección de vialidad. Muchas gracias por contactarte, José Alfredo. Dice, buen día, Gerardo. ¿Por qué no informan que esa deuda es solo para los 3 kilómetros? Se refiere, por supuesto, Lucía Mesa, a lo que le informaba de Poniente 5, de la deuda esta que se pretende adquirir a través de un crédito el ayuntamiento. Solo falta la aprobación de los diputados. Dice, es para solamente 3 kilómetros, es decir, 100 millones por kilómetro. Ni siquiera estarían hechos seguidos, serán 2 tramos de kilómetro y medio cada uno. Y el proyecto está planeado para terminarlo en el 2040. Es correcto, esta sería la primera etapa, lo que se está mencionando del costo de los 300 millones. Y habría una participación también del sector privado para una parte del proyecto, que son las laterales. En fin, es un proyecto que está... pues planeado para algunos años, tienes toda la razón, Lucía, y pues en eso están, solo sería la primera etapa. Muchísimas gracias por comunicarte con nosotros. Buen día, para reportar unos baches en la calle Mercurio entre la Heroico y la Tecnológico, gracias por el apoyo. Pues ahí está para la presidencia municipal, la cuadrilla de bacheo en este punto específico que es la Heroico. La Mercurio, perdón, entre la Heroico y la Tecnológico. Gracias por el apoyo. No, gracias a ustedes por comunicarse aquí. Le damos seguimiento y le lo canalizamos. Vamos a continuar con más información. Y es que, como le comentaba ahorita, pasamos del gusano barrenador a la hepatitis. Y ahora, tristemente, tengo que darle la noticia que se han detectado defunciones por rickettsiosis. Y es que el subdirector de Epidemiología de la Secretaría de Salud, quien es Gumaro Barrios, informó que Chihuahua mantiene una alta incidencia de rickettsiosis, con 86 casos confirmados y 38 defunciones. Ello representa una letalidad del 44%. El funcionario advirtió que esta cifra refleja la gravedad de esta enfermedad, por lo que insistió en que las medidas preventivas son fundamentales para reducir tanto contagios como fallecimientos. Barrios Gallegos explicó que una vez que aparecen los primeros síntomas, la enfermedad puede evolucionar rápidamente y, en casos graves, provocar la muerte en un periodo aproximado de 10 días si es que no se recibe la atención médica oportuna. Por lo anterior, exhortó a la población a acudir de inmediato a una unidad de salud ante cualquier sospecha de rickettsiosis, ya que un diagnóstico y tratamientos tempranos aumentan significativamente las posibilidades de recuperación. Con respecto a la distribución de estos casos, el doctor Gumaro Barrios detalló que Ciudad Juárez registra 24, la ciudad de Chihuahua 10, Aldama 2, Meoqui y Rosales con 1 respectivamente, entre otros municipios del estado de Chihuahua. Aquí está el doctor Gumaro Barrios ampliando la información.
3: Es uno de los líderes, ¿verdad?, en la notificación de casos de rickettsiosis. Hasta el día de hoy tenemos 86 eventos registrados. De estos 86, 38 han sido defunciones. Si se fijan, es una letalidad muy importante que traemos del 44%. ¿Qué quiere decir esto? Que de 100, 44 se nos mueren. Por eso las medidas preventivas son fundamentales, ¿verdad? Que nosotros hemos visto que en un periodo de 10 días, desde que inicia el cuadro clínico hasta que fallecen, es lo que tarda la persona en morir, ¿verdad? Entonces, por eso los cuidados en la persona, que hay que revisarnos continuamente. Dos, hay que mantener bien limpios los traspatios, ¿verdad? Porque la garrapata o el bicho se anida en la maleza, se anida en los marcos de puertas y ventanas.
2: Pues ahí lo tiene, no deje pasar cualquier síntoma que nos han dicho, hasta el cansancio, fiebre, dolor muscular, manchas en la piel, y también si usted está en contacto con animales, con perros, gatos, pues luego atenderlos, bueno, de antemano, ¿no? Procurar tener limpio el espacio donde conviven las mascotas, como lo dice el doctor Gumaro Barrios, en los patios, no dejar la hierba y toda esta cuestión de tiliches y demás, para evitar un caso de estos que lamentablemente son algunas, muchas defunciones en el estado de Chihuahua. Y en temas relacionados también con salud, le comento que el programa Salud Casa por Casa ha realizado 640,200 visitas domiciliarias en todo el estado de Chihuahua. Así lo informó la coordinadora Amanda Rocha Morelos, quien destacó que en la actualidad participan 729 profesionales de la salud brindando atención gratuita, principalmente dijo a personas adultas mayores. La funcionaria explicó que las visitas se realizan tanto en zonas urbanas como rurales y que personal acude debidamente identificado con uniforme, un gafete institucional, así como el equipo del programa para ofrecer atención médica directamente en los hogares. Por su parte, la delegada de programas para el bienestar en Chihuahua, quien es Mayra Chávez Jiménez, invitó a profesionales de la salud a que se integren a este programa, indicando que aún existen aproximadamente 20% de las zonas de trabajo disponibles y que los requisitos pueden consultarse en los centros integradores del bienestar. Aquí está Amanda Rocha hablándonos sobre este programa Salud Casa por Casa.
4: Que es el programa de atención a la salud más grande del mundo. Es la primera vez en la historia de México que servidoras y servidores de la salud van directamente al hogar. En este caso es de las y los derechohabientes de la pensión de adulto mayor y la pensión de personas con discapacidad. En el estado de Chihuahua se han realizado al día de hoy 640,200 visitas a lo largo y ancho del estado. Todo esto es gracias al gran equipo de profesionales de la salud integrado por 729 médicas, médicos, y enfermeras y enfermeros.
2: Pues ahí está. Bueno, y en más información, la coordinadora estatal de becas para el bienestar, quien es Istar Ibarra, informó que en Chihuahua se han entregado 117,521 tarjetas del programa Rita Cetina, dirigido a estudiantes de educación básica para apoyar los gastos del próximo ciclo escolar. Durante una conferencia encabezada por la delegada de bienestar, Mayra Chávez, detalló que la mayor distribución se ha realizado en los municipios de Chihuahua, Ciudad Juárez, Cuauhtémoc, Camargo, Hidalgo del Parral, Huachochi, así como San Juanito. Recordó además que el programa contempla un apoyo anual de 2,500 pesos para útiles escolares y uniformes. La funcionaria señaló que también continúa la entrega de tarjetas rezagadas de las becas Benito Juárez y Jóvenes Escribiendo el Futuro, por lo que invitó a las personas beneficiarias a acudir a la Oficina Regional de Bienestar correspondiente para recogerlas. Finalmente recordó que quienes acudan por su tarjeta deberán presentar identificación oficial, acta de nacimiento, su CURP y comprobante de domicilio, además de la documentación del estudiante beneficiario para concluir el trámite. Vamos a los deportes, ya está aquí mi compañero y amigo Nicolás Flores. Vamos a los deportes.
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5: Gracias, tiempo de información deportiva. Mónaco ha mostrado interés, el equipo de Mónaco, donde debutó en Europa precisamente hace cerca de 20 años Rafael Márquez, pero aún no se presenta una oferta. fuentes cercanas a el club francés se dicen, pues, comentan que han entrado en conversación con la directiva celeste, pero sin hacer todavía una propuesta económica. El futuro de Eric Lira se mantiene en el aire. El jugador está convencido de que quiere salir del Cruz Azul y marcharse al fútbol europeo en este verano, pero hasta el momento no ha llegado ninguna oferta a las oficinas de la máquina. O sea, son puros
6: rumores.
5: Por rumores, así es. Todavía no llega la información correcta y la propuesta oficial. Esperemos que se vaya Eric Lira, uno de los jugadores que más brilló, si no es que el que más brilló por el equipo mexicano ahí en el medio campo, con todo y que le robó la atención, obviamente, el jovencito de 17 años, Gilberto Mora, que si hacemos números, pues la verdad sí, jugó bonito, tocó la pelota, pero cometió muchos errores. No se dice que contra Inglaterra, pues parte de los goles que nos metieron, pues por ahí pasaron. Pero este hombre fue mucho más efectivo que la mayoría de la defensa y del medio campo. Ya no digamos adelante, donde brillaron, pues obviamente, Quiñones y Jiménez.
6: Raúl Jiménez,
5: ambos, pues la verdad estuvieron, para muchos fue la dupla perfecta dentro del campeonato del mundo, pero pues también tuvieron que ver los porteros, en este caso el de Inglaterra, que evitó al menos en dos ocasiones con Raúl Jiménez y en otra más con Quiñones, que se vulnerara la portería, y bueno, ahí nos vamos a juegos para atrás, pero así las cosas. Miren, ya hay pareja, y de hecho pues son pareja. Sigamos apoyando a los atletas mexicanos. Romina Hinojosa hará historia en el Tour de Francia femenil. Será la primera mexicana en competir en la máxima carrera del ciclismo. Del 1 al 9 de agosto competirá por las pantallas de ESPN y Disney Plus para estar atentos. Romina pudiera ser también una revelación dentro del Tour de Francia femenil y hay que estar atentos a esta nueva gran figura del ciclismo mexicano en el mundo. Una bicampeona mundial quiere hacer historia una vez más. Wendy Rebeca Barraza viajará a Abu Dhabi con el objetivo, claro, refrendar su título, convertirse en tricampeona mundial. Junto a ella, Manuel Sánchez e Iker Armendáriz Orpinel representarán a México en el IMMAF World MMA Championship 2026, llevando el talento de Chihuahua al escenario internacional. Abu Dhabi, Emiratos Árabes, del 17 al 23 de agosto. Este evento se celebró en una rueda de prensa ahí en las instalaciones de Décimo Planet, ahí en la colonia Villa, a evento al que fuimos invitados, convocados ayer por la tarde de ayer, y ahí estuvimos, vaya. Chihuahua es bicampeón del Tazón Nacional del Fútbol Americano Under 19, un año más demostrando la fortaleza y talento que se trabaja día a día para estos resultados. Muchas felicidades a todos los atletas, entrenadores y sus familias. El torneo se llevó a cabo en los campos de fútbol americano en el Polideportivo Luis H. Álvarez de esta capital, con la presencia de distintos equipos de los estados del país. La Federación Mexicana de Fútbol fue la organizadora, haciendo equipo por Chihuahua con el Instituto Municipal de Cultura Física y Deporte, que se prepara este fin de semana para otra andanada de boxeo. Mi querido Jerry, se viene otra vez el sábado esta actividad interesante dentro del box de barrios, y ahí estaremos atentos porque ese evento es pues magnífico, y aquí están los ganadores del Tazón Chihuahua de fútbol americano que se celebró este fin de semana siendo Chihuahua pues bicampeón nacional de fútbol americano under 19.
6: Claro que sí. Oye, y Bianca Melissa también brillando, sí. Espectacular, ¿no?
5: Sí, consiguió ayer las preciadas de oro fueron en pecho. A Ava Chávez también en oro, relevo de 4x200. Ava Chávez en bronce también en combinados, y Humberto Nájera en 200 combinados. Pero bueno, en pecho, Melissa Rodríguez, en los últimos años para México le ha dado las máximas cantidades de satisfacciones a la delegación mexicana. Esto ahora en los centroamericanos y del Caribe.
6: Claro que sí, increíble. Y qué bueno la delegación mexicana ahí levantando la mano, ¿no? También por el deporte mexicano, que andábamos medio alicaídos con lo del mundial. Y ahora viene esto. Estas excelentes noticias, felicidades a Bianca Melissa, la sirena chihuahuense, Nicolás.
5: Así es, y hoy sabremos también si Rodrigo Montoya, entre otros representantes chihuahuenses, pueden alcanzar medallas. Sí lo han hecho en la mayoría de las competiciones, y bueno, pues no están los norteamericanos, no están los canadienses, no hay otros raquetbolistas de mayor renombre, digamos, en los eventos centroamericanos, y ahí les permite acceder más al oro. Además, México pues es el papas fritas dentro de los Juegos Centroamericanos, y debe de consolidarse, reafirmar su calidad y buscar la mayor cantidad de oro. Ya superamos las 20, así que hay que ir por una buena cantidad.
2: Pues que así sea, enhorabuena. Muchas gracias, Nicolás.
5: No, al contrario. Y buen día.
2: No, al contrario, gracias a ti. Y regresamos, vamos a un corte, no se vaya. Esto es Por la Mañana.
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9: Pues ya estamos de regreso, muchísimas gracias por continuar con nosotros, esto es Por la Mañana. Gracias a todas las personas que se comunican también a través del Facebook. Mario Rodríguez Curiel, buenos días Mario. Go América Telcel, buen día Gerardo, saludos a todo el equipo de Por la Mañana, muchísimas gracias a ti. Buen día a todo el equipo, nos dice Sergio B. María Docarmo Silva, saludos, buen día también para ti. Eric Martínez Ruiz, muy buenos días Eric. Marlu, buen día Gerardo y a todo el equipo. Gracias. Alejandro Vela, también muy buenos días para todo el equipo de trabajo. Judith Sáenz, buenos días. Y Lupita Villa, bonito miércoles para todos. Gracias igualmente para ti, Lupita. Vamos a nuestra entrevista, que ya están aquí nuestras invitadas.
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9: Esta mañana me da muchísimo gusto recibir aquí en cabina a Diana Dávalos y Doris Aguilar, que nos acompañan de Emprendelog Networking and Business, que tienen un evento muy interesante próximamente este 14 y 15 de julio. Buenos días, bienvenidas.
10: Buenos días, qué gusto y gracias por el espacio, Gerardo. Pues bueno, venimos a platicarles de la jornada de Emprende.
9: Sí,
10: sí, va a ser el próximo 14 y 15 de agosto en Expo Chihuahua. Es un evento totalmente gratis y vamos a contar con la presencia, entre otras conferencias, de Oso Traba y de Lili Olivares.
9: Claro que sí, un evento súper interesante, como bien lo dices, componentes de alto nivel. Claro.
10: De alto nivel, que no siempre se ven aquí en Chihuahua. De hecho, Lili es la primera vez que viene a Chihuahua. Oso ya ha estado en ocasiones anteriores, pero en esta ocasión es gratis. También con conferencias, bueno, tenemos por aquí, Doris les va a platicar, un panel de mujeres.
11: Sí, estamos súper contentas porque la jornada no nada más está, en esta ocasión va a ser conferencias magistrales que tenemos, como bien dice Diana, ¿no? Es un proyecto que está organizado para tener 2 días de duración. Lo estamos haciendo en colaboración con gobierno estatal, con gobierno municipal. Hay algunos empresarios locales que se nos acercaron y lo estamos haciendo en conjunto. Pero bueno, más que las conferencias generales que vamos a tener, que es de Oso Traba y de Lili Olivares, tenemos algunas otras conferencias durante todos los dos días. Claro. Es correcto. Ajá. Y luego aparte tenemos un tipo marcadito en el que todas las sociedades de Emprendelog van a poder promocionar o posicionar su marca, ya sea vendiendo un producto, presentando algún servicio. Entonces estamos bien emocionadas porque migramos de la jornada pasada a un evento muy integral en apoyo al emprendimiento y a la economía ahora sí que el local de Chihuahua.
9: Esto es muy interesante porque Emprendelog ha ido creciendo de una manera muy importante y ustedes tienen 7 años.
10: Sí, va, acabamos de cumplir 7 años. Este es el tercer evento, pero bueno, empezamos hace 2 años con un evento para 100 personas. El año pasado tuvimos un evento para 1,000 personas. Y ahora estamos esperando en ambos días aproximadamente 8,000 personas.
9: Excelente. Entonces,
10: crecimos mucho.
9: Ha crecido. Y este, para la gente que, mucha gente ya las conoce, pero para la gente que no, este, recordar, Emprendelog es una comunidad aceleradora de negocios conformada por solamente mujeres.
10: Somos mujeres, cabezas de negocios. Tenemos desde negocios un poquito más pequeños que van iniciando hasta ya negocios muy grandes que tienen presencia en varios estados, pero todos encabezados por mujeres.
9: Eso es súper interesante. Y las personas que nos están escuchando, las mujeres que tienen algún emprendimiento, alguna idea, ¿cómo se pueden incorporar a Emprendelog?
10: Claro que súper bienvenidas. Nos pueden buscar en redes sociales ya para acercarse con nosotros. Por ahí, de hecho, a mí me toca esa parte de platicar con las personas que quieren entrar y nos va a dar mucho gusto. Por lo pronto, los esperamos también, damas y caballeros. Es un evento para todo público el 14 y 15 de agosto y es completamente gratis. Solamente busquen el link de registro que está en nuestras redes sociales, que es Jornada Emprende. Para que se registren, les arroja un QR y ahí los esperamos en el evento desde las 11 de la mañana hasta las 8 de la noche.
9: Súper importante y qué interesante que sea acceso gratuito. Hablando un poquito más de los ponentes estrella, digamos, los estelares, Liliana Olivares, para mucha gente ya la conoce porque tiene mucha notoriedad en redes, escritora de un bestseller, Maldita Pobreza, que aborda el tema de las finanzas, que luego a veces nos cuesta un poquito. Tenemos una relación como de amor y odio con el dinero y ella es muy, muy directa y en un lenguaje muy claro. También este, su podcast se llama igual, Maldita Pobreza. Tiene muchos seguidores, sobre todo jóvenes, pero ello no significa que sea el único público al que va dirigida. Ella, su ponencia es el 14 o el 15.
10: El 14.
9: Y Oso Traba está el 15.
10: El 15.
9: O sea, los dos días están muy interesantes porque, como ya lo comentaron, no solo son ellos dos, sino que son como, vamos a decir, si fuera un concierto, la cabeza de cartel, pero hay muchas otras actividades.
10: Sí, está también el área, hay un área muy importante por parte de gobierno donde están los apoyos para emprendedores, ya sea para hacer crecer tu negocio, para iniciar capacitaciones, financiamientos, que van a estar en el área de stands, obviamente todo lo que comentaba Doris de las marcas locales, otras ponencias, entonces va a haber área de comida, vamos a tener comida muy rica, cafecito, bebidas para que vayan, pasen un rato muy agradable, invita a tus compañeros de trabajo, a tu familia, a toda la gente que quieras.
9: Todos son bienvenidos, claro que sí.
11: Sí. Pues, retomando un poquito lo de Liliana, Gerardo, yo les hago mucho la comparación, ¿no? Es como cuando entras a las redes de Liliana, sí te engancha un poco, pero cuando la ves presencialmente dices, wow, ¿no? Sí. Es como cuando estás en algún lado viendo un paisaje muy maravilloso, muy precioso, y le tomas una foto y luego dices, no le hace justicia a la foto, claro, a lo que estoy viendo. Un poco así pasa con Liliana, ¿no? Su ponencia, lo que nos platica y la manera en la que ella lo baja es de una manera tan entendible que dejas de tener ese pleito de amor-odio con el dinero. Y dices, ¡oh!
9: Sí, claro.
11: Ella llegó a tener 50 y tantas tarjetas de crédito, las que les pagaba el mínimo, y fue así en un momento de... Empieza su ponencia con una foto, ya voy a... Empieza su ponencia y pone una foto donde no tiene ceja, ¿no? Entonces, ¿qué onda? Ajá, sí. ¿Por qué usa esa foto? Y te explica... No tenía dinero ni para comprar un lápiz para pintarme la ceja de lo endeudada que estaba, ¿no? Entonces, como que su caso de éxito te dice, bueno, pues si esta mujer que tenía 50 y tantas tarjetas, yo que tengo 2, como quiera las
10: ahí podemos.
9: Sí, sí, sí. Y muchas veces también tenemos como que esta barrera de que es muy complicado. Bueno, sí lo es, pero el dinero nos atañe a todos en alguna manera. Y ella, yo que la he podido ver en algunas entrevistas o escuchar su podcast, te aterriza muchos conceptos. Si tú no sabes nada de finanzas, te dice que es el CAD, que...
11: ¿Le entiendes?
9: Exactamente, de una manera muy ágil. Cosa que yo también, ya hablando de otro tema, creo que en ese sentido, pues la inteligencia artificial o el sistema educativo están un poco desbalanceados, porque está a velocidad, está a 1,000 por hora toda la cuestión de las finanzas, de las nuevas generaciones.
11: Claro.
9: Y a veces no está tan claro, porque como tú lo indicas, Doris, ella lo aterriza de un lenguaje muy directo. Y también tenemos, no sé si será una cuestión cultural, una cuestión de no tener la cultura del ahorro o hacer compras innecesarias. Muchas veces también, pues ya es cuestión de cada quien.
0: por aparentar, ¿no? Y Liliana aborda mucho ese tema, cómo tenemos esta relación de amor-odio con el dinero. Y pues qué padre que van a estar abordando estas ponencias, tanto la de Oso Traba como la de Liliana.
10: Oso, pues es ahorita un referente en el tema de emprendimiento y de negocios a nivel nacional. Claro. La verdad que teníamos varios años buscando la manera de que pudiera venir a un evento Emprendelog, y también gracias a empresas como el Super Interceramic Pure Health, que están creyendo en este proyecto, se logró que pudiera venir y poder lograr esto, que es que sea totalmente gratis, ¿no? Me platicaba una amiga que ella y otra amiga andaban buscando boletos para ir a verlo a México, y pues obviamente lo que implica un gasto, y me dijo, no manches, me dijo, cuando vi que lo traían aquí a Chihuahua y gratis.
0: Sí, entonces, claro, es que es una celebridad de verdad en la cuestión de los asesores, de los creadores de contenido financiero. Esto de verdad es un rockstar. Sí, entonces justo traerlo aquí y sin, o sea, con acceso gratuito, pues es una gran oportunidad. Oye, Diana, platícanos un poquito ya entrando en el tema de Emprendelog. Tú acabas de pasarle esta feta, tú eres la fundadora, sí, y ahora acabas de pasar. ¿Hacia dónde va Emprendelog?
10: Híjole, pues vienen cosas muy interesantes. Actualmente Alicia Tarango es la presidenta, que es una mujer con una trayectoria increíble en el mundo de los negocios y además un gran ser humano con mucha visión. Eso nos va a permitir que el proyecto siga creciendo. Obviamente pues queremos en algún punto tener presencia nacional y que se siga sumando, pues primero que nada, el talento de aquí en Chihuahua, que hay muchísimo, que tenemos socias de todo el estado y que queremos seguir sumando ese talento y que el emprendimiento de mujeres se siga fortaleciendo.
0: Genial. ¿Y ya ahorita cuántas, tienen un registro de cuántas empresarias están con ustedes?
11: Sí, somos 102 ahorita al día de hoy, ¿no? Somos 102, 5 lidereamos, somos 5 las que integramos el consejo. Somos una de las redes de este tipo más grandes del estado. Hemos crecido de una manera muy orgánica, ¿sabes? O sea, sí, no hay nadie que nos rija atrás. Todo lo que hacemos para bien o para mal es culpa o gracias a nosotras.
0: Sí, exactamente. Asumen el riesgo y también los triunfos, por supuesto.
11: Claro. Entonces, hemos sido como una red empresarial que ayuda a las mujeres en todas las facetas que luego nos toca vivir como mujeres, ¿no? Porque luego es la mamá, la esposa, la ama de casa, más un emprendimiento o una empresa. Entonces, como que ahí conjuntamos todo y es un lugar seguro en el que las mujeres pueden hablar desde, ay, hoy roncó mucho mi marido y no me dejó dormir, claro, hasta de un empleado me demandó y dice,
10: ¿cómo le hago?
11: No me llegaron hoy las lechugas, ¿quién me manda? ¿No? Entonces, es una comunidad muy, muy padre, muy bonita, muy enriquecedora, en donde todas hacemos una sinergia de crecimiento, de apoyo. Fíjate que es bien interesante, hay otras cámaras que, bueno, cada quien no, en las que no aceptan más de un negocio del mismo ramo.
0: Okay.
11: Y con nosotras no, o sea, con nosotras ha habido gente que tiene un negocio, Diana tiene otro, y luego, oye, me interesa poner un caso muy característico de emprender, ¿no? Oye, quiero poner un salón de eventos. Ah, yo te digo cómo lo... Pero, o sea, pues tienes un salón de eventos tú, de infantil. Ah, no importa. Lo pongo yo y luego terminamos poniendo otro entre nosotras dos.
0: Sí, claro.
11: Entonces eso está bien padre y es muy bonito porque no es como que, ay, no, yo no te voy a decir cómo lo hago. O yo no te... Al contrario, no, nos enriquecemos mucho.
0: Oye, eso me encanta porque además en el cartel que están promocionando el evento, el título, la jornada emprende, el logotipo, son dos eslabones.
10: Justamente buscamos eso, las conexiones, queremos que el evento también sirva para hacer networking, agarrar ideas, conectar, buscar esos apoyos. A lo mejor tú dices, oye, me interesa emprender, ¿cómo empiezo? Porque no sé, bueno, ahí va a haber guía o nada más, ¿sabes qué? Yo tengo mi trabajo, a lo mejor no quiero ser emprendedor, pero me gusta agarrar ideas, me gusta capacitarme, quiero crecer, el evento es para ti.
0: Pues importantísimo, porque la gente que nos está escuchando, las mujeres que tienen alguna idea, a lo mejor es una semillita y no se animan, y al momento de estarlas escuchando a ustedes y acudir al centro de convenciones 14 y 15, echa a andar y esa semilla da fruto en un futuro, y como dicen, se va creando una sinergia, una comunidad networking entre mujeres emprendedoras, y pues para echarse la mano mutuamente. Y estoy seguro que Emprendelog, como bien lo dices, Diana, va a crecer a nivel nacional, porque es relativamente muy poco tiempo y ha crecido de una manera impresionante. Para ir cerrando la entrevista, vamos a recordarle a la gente, el evento es 14 y 15 de agosto.
10: En Expo Chihuahua. En Expo
0: Chihuahua. A través de todas las redes, me imagino que están en Instagram, Facebook. Sí,
11: es correcto.
0: Y ahí lo pueden encontrar. Es muy sencillo, como dice Diana, y los envía a un código QR y ahí se registran. No tiene costo. De verdad, no se lo pierda porque son ponencias de muy alta calidad y además todo lo que va a estar en el evento, los asesorías, se puede decir.
10: Sí, va a haber lo de los apoyos, va a haber el área del mercadito con marcas locales, que vas a poder conocer marcas increíbles con descuentos, el área de comidas. Entonces, pues, la idea es que te vayas un buen rato del día a comer ahí, visitar los stands, hay varias dinámicas, te puedes ganar algunos premios, llevarte descuentos. Y que conozcas gente, ¿no? Esa parte de conectar es muy importante.
0: Claro, sí. Y como nos comenta Doris, en el caso de Liliana, también el oso traba, pero Liliana, por ejemplo, es como un concierto, no es lo mismo que escuches
10: un disco.
0: CD o en Spotify, sí. A ver al grupo en vivo, es otra energía y también se genera ahí, pues también la comunidad, sí. Las personas que están ahí viendo la conferencia, escuchando la conferencia, pues ya convivimos y nos pasamos un buen rato. Para cerrar, 14 y 15 de agosto, Jornada Emprende, organizada por Gobierno del Estado, Innovación de Desarrollo Económico, Ayuntamiento de Chihuahua y sobre todo Emprendeloc, Networking and Business. Muchísimas gracias, Diana Dávalos, fundadora de Emprendeloc, y Doris Aguilar,
10: gracias,
0: parte del Consejo Directivo. ¿Algo que gusten agregar?
10: Pues muchas gracias, ahí los esperamos a todos.
0: Claro que sí, ahí nos veremos y muchísimas gracias por acompañarnos esta mañana.
11: Gracias, Gerardo.
0: Esto es Por la Mañana, regresamos, vamos a un pequeño corte.
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4: Muchísimas gracias por continuar con nosotros en Por la Mañana. Aquí estamos de regreso. Gracias a la gente que se comunica. Priscila Prieto, a través de Facebook, nos dice: arriba la jornada Emprendeloc. Claro que sí, muchísimas gracias. El próximo 14 y 15 de agosto, les recuerdo. En más información, bueno, nos dice aquí también Jeffrey, Alfredo Jeffrey, nos pregunta, ¿se puede repetir a dónde puede ir uno para colaborar al programa del adulto mayor? Me imagino que es lo que leímos del bienestar. En las oficinas de bienestar, ahí puedes pedir esta información, los apoyos que se están brindando a los adultos mayores y también sobre las becas. Ya para cerrar el noticiero, le comento esta nota referente a lo de la economía. Por cierto, ahorita que nos acompañaban nuestras invitadas Doris y Diana. Y es que el Instituto Mexicano de Ejecutivos de Finanzas informó que la inflación nacional mantiene una tendencia a la baja, ello al ubicarse en el 3.37% anual durante la segunda semana de junio, acercándose a la meta del Banco de México. Su presidente en Chihuahua, quien es Gonzalo Aguilera, indicó que será necesario observar los próximos meses para confirmar que esta disminución sea sostenible. Explicó que la moderación en el consumo podría estar influyendo en este comportamiento luego de que la ANTAD reportara caídas en ventas de supermercados y tiendas departamentales. Como dato positivo, destacó que la inversión fija bruta creció un 5.1% anual en abril, impulsada principalmente por el sector de la construcción. El organismo indicó que aún se analiza el impacto económico mundial y su efecto en distintos sectores del país. Aquí está Gonzalo Aguilera.
5: Nos tenía preocupados a inicios de año. Vemos noticias positivas a mediados de la segunda quincena del mes de junio. La inflación tuvo una bajada considerable y nos colocó a una tasa anual del 3.37, lo que hace que ya acercándose el cierre de año podamos llegar a los niveles que busca Banco de México, que son en el rango del 3%.
4: Bueno, y el dirigente estatal del PRI en Chihuahua y diputado federal Alex Domínguez anunció que solicitará la intervención del SAT, la Unidad de Inteligencia Financiera y Autoridades Electorales, para investigar el origen de recursos utilizados en espectaculares que dijo promueven anticipadamente la imagen de actores políticos. Domínguez señaló que esta publicidad presentada como entrevistas o contenido informativo podrían generar inequidad en la contienda debido a la inversión económica que ello representa. El líder priista informó que su partido prepara una denuncia formal para revisar los esquemas financieros detrás de estas campañas y pidió a las instituciones actuar de manera coordinada para así garantizar transparencia y legalidad en los procesos electorales. Pues bueno, por mi parte es todo. No me queda más que agradecerle. A nombre de todas y todos los que hacemos posible este programa, y quédese con la programación de Lobo 106.1, miércoles de bloques, así como en la programación de Lobo TV. Muchísimas gracias, mi nombre es Gerardo Medrano y aquí lo espero el día de mañana. Tenga un excelente miércoles, gracias.
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19: La gobernadora Maru Campos defendió el financiamiento propuesto para la primera etapa del proyecto Vial Poniente 5. Esto luego del rechazo expresado por diputados de Morena en el Congreso Estatal. La obra contempla una inversión cercana a los 300 millones de pesos, de los cuales 150 serían aportados por el gobierno estatal y el resto a través de un crédito que busca contratar el municipio de Chihuahua. La gobernadora aseguró que la deuda no siempre es mala. Siempre dijo que se destina a proyectos que generen beneficio para la población. Además, destacó que la vialidad permitiría reducir hasta un 33% el tráfico en la avenida La Cantera y mejorar la movilidad en el periférico de la Juventud. Cabe destacar que este financiamiento aún debe ser aprobado por el Pleno del Congreso del Estado.
20: Es que la deuda no siempre es mala, siempre y cuando sepamos en dónde se invierte, para qué se invierte y qué genera esa deuda. Si no, hay que preguntarle al gobierno federal en qué ha invertido su deuda y en qué la ha usado. Es un caso completamente diferente al nuestro.
19: Las líneas de telefonía celular que no sean registradas en el nuevo padrón estarán suspendidas. Así lo confirmó el titular de la Agencia de Transformación Digital y Telecomunicaciones, José Antonio Peña Merino. Explicó que el proceso sería escalonado de acuerdo con el último dígito del número telefónico y los usuarios tendrían 72 horas adicionales para completar este trámite y recuperar el servicio. La medida aplica principalmente para líneas prepago, mientras que los planes contratados ya cuentan con información del titular. Se estima que aproximadamente 40 millones de líneas deberán hacer este registro. El calendario iniciará con los números terminados en cero, cuyo plazo vence el 15 de agosto, concluyendo el próximo 31 de diciembre para las líneas con terminación en 9. El primer ministro de Israel, Benjamin Netanyahu, calificó como excelente su reunión con el presidente Donald Trump en la Casa Blanca. Ahí habrían abordado temas de seguridad y la amenaza del programa nuclear de Irán. Netanyahu aseguró que fue una de las mejores conversaciones que ha sostenido con el mandatario estadounidense, destacando la coordinación entre ambos gobiernos para impedir que Teherán obtenga armas nucleares. El encuentro contó con la participación de funcionarios de ambas delegaciones para intercambiar propuestas y definir estrategias.
1: La bicampeona mundial quiere hacer historia una vez más. Wendy Rebeca Massa viajará a Abu Dhabi con un objetivo claro: reenfrentar su título y convertirse en tricampeona mundial. Junto a ella, Manuel Sánchez e Iker Armendáriz Orpinet representarán a México en el IMMAF World de la MMA Championship 2026. Aquí escuchamos al entrenador de los tres rumbo a Abu Dhabi.
6: Nos ha ido muy bien en los anteriores. Y en esta ocasión, pues, llevamos tres atletas, Iker Armendáriz y Wendy Lara, que repiten del año pasado, Manuelito Sánchez, que se incorpora a esta edición este año, y pues vamos muy, muy contentos, muy motivados a representar a México una vez más.
1: Estas son las palabras del maestro Mauricio Ramírez, quien dijo además que se esperan en este evento internacional mundial más de 1,100 atletas allá en Abu Dhabi.
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2: El subdirector de Epidemiología de la Secretaría de Salud, Gumaro Barrios Gallegos, dio a conocer que Chihuahua mantiene una alta incidencia de rickettsiosis con 86 casos confirmados y 38 defunciones, lo que representa una letalidad del 44%. Barrios Gallegos explicó que una vez que aparecen los primeros síntomas, la enfermedad puede evolucionar rápidamente y en casos graves provocar la muerte en un periodo aproximado de 10 días si no se recibe atención médica oportuna. Por ello, autoridades exhortan a la población a acudir de inmediato a una unidad de salud ante cualquier sospecha de rickettsiosis. Con respecto a la distribución de los casos, Gumaro Barrios detalló que Ciudad Juárez presenta 24, la ciudad de Chihuahua 10, Aldama 2, Meoqui y Rosales con 1 respectivamente, entre otros municipios de la entidad.
3: Si se fijan, es una letalidad muy importante que traemos del 44%. ¿Qué quiere decir esto? Que de 100, 44 se nos mueren. Por eso las medidas preventivas son fundamentales, ¿verdad? Que nosotros hemos visto que en un periodo de 10 días, desde que inicia el cuadro clínico hasta que fallecen, es lo que tarda en la persona en morir, ¿verdad? Entonces, por eso los cuidados en la persona, que hay que revisarlos continuamente. 2, hay que mantener bien limpios los traspatios, ¿verdad? Porque la garrapata o el bicho se anida en la maleza, se anida en los marcos de puertas y ventanas.
2: El dirigente estatal del PRI en Chihuahua y diputado federal Alejandro Domínguez anunció que su partido pedirá la intervención del Servicio de Administración Tributaria, la Unidad de Inteligencia Financiera y las autoridades electorales para que investiguen el origen de los recursos utilizados en espectaculares que, aseguró, promueven de manera anticipada la imagen de distintos actores políticos. El legislador dijo que este tipo de publicidad, presentada como entrevistas o contenido informativo, implica una fuerte inversión económica que podría generar condiciones de inequidad en la contienda electoral. Por ello dio a conocer que el PRI prepara una denuncia formal para que se revisen los esquemas financieros detrás de estas campañas y se determine si hay alguna irregularidad. La Secretaría de Economía y la empresa Kia Motors dieron a conocer una inversión de $649 millones para fabricar en México uno de los vehículos eléctricos de esta armadora. El secretario Marcelo Ebrard informó que a partir del próximo 4 de agosto, este modelo, que hasta ahora solo se producía en Corea, comenzaría a ensamblarse en la planta de Pesquería Nuevo León. Marcelo Ebrard destacó que la inversión representa un paso importante para fortalecer la industria automotriz nacional y con ello consolidar a México como un centro de producción de vehículos eléctricos. Por su parte, directivos de Kia aseguraron que el país es un socio estratégico y confiable para impulsar nuevos proyectos de manufactura e innovación.
4: El raquetbolista chihuahuense Rodrigo Montoya ya está instalado en las semifinales, muy cerca de lograr otra medalla para México y para Chihuahua en la modalidad de singles en el raquetbol. En la ronda de los octavos de final, Montoya se impuso 11-6, 11-3 y 11-3 al de Colombia en su Angulo. Y a los cuartos de final venció a Juan Salvatierra de Guatemala por parciales consecutivos de 11-2, 11-8 y 11-4. No será fácil para Rodrigo. Enfrentará al costarricense Andrés Acuña, actualmente número 3 del mundo en el Tour Profesional, en los Juegos Centroamericanos y del Caribe.
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1: La delegada del Bienestar en Chihuahua, Mayra Chávez, rechazó que las candidaturas de Morena para la alcaldía de Ciudad Juárez y la gubernatura del estado se esté negociando de manera conjunta. Aseguró que el partido cuenta con un proceso interno que tiene tiempos y reglas definidos por el Consejo Nacional para la selección de sus candidatos. Mayra Chávez aseguró que las versiones sobre presuntos acuerdos entre grupos políticos no corresponden a los lineamientos del partido y sostuvo que las decisiones deberán surgir de la participación de la militancia y la ciudadanía. La funcionaria reiteró que no existen negociaciones paralelas y que Morena deberá respetar sus reglas internas para así garantizar un proceso transparente rumbo a la definición de las candidaturas para los próximos comicios.
2: Bueno, y ese tema que se habla de las negociaciones, pues está completamente alejado de lo que se estableció por parte del propio Consejo y por parte de lo que nuestro movimiento está no solamente dictaminando, sino en lo que nosotros creemos, en lo que la participación de la gente, de todas las personas que estamos en este movimiento, es lo que debe de valer. Ya negociaciones que quieran hacer por otro lado, me parece que no hay lugar para ese tipo de cosas. Ya no son así las cosas.
1: Tras el inicio de la dispersión de moscas estériles para combatir la plaga del gusano barrenador en Chihuahua, comenzó a difundirse una campaña para pedir a la población que no elimine a estos insectos, ya que se dijo forman parte de la estrategia de control biológico. El líder de los pequeños productores de leche en la región de Meoqui, Santos Anchondo, llamó a la ciudadanía a no matar ni rociar con insecticida estas moscas de color verde, indicando que son fundamentales para frenar la propagación de la plaga que afecta al ganado. La campaña difundida en redes sociales explica que el éxito del programa depende también de la colaboración de la ciudadanía. El mensaje concluye con el llamado "Si la ves, déjala vivir", esto como parte de los esfuerzos para proteger la actividad ganadera y erradicar el gusano barrenador. La presidenta Claudia Sheinbaum Pardo informó que México y Perú dieron un primer paso para restablecer relaciones diplomáticas. Esto luego de que la Secretaría de Relaciones Exteriores sostuviera un acercamiento con la nueva presidenta Keiko Fujimori. Durante su conferencia matutina, Sheinbaum Pardo señaló que las conversaciones ya están en marcha, reiterando que México nunca buscó romper los vínculos con Perú, ello a pesar de las diferencias surgidas tras la destitución del expresidente Pedro Castillo. La mandataria federal está en marcha, reiterando que México nunca buscó romper los vínculos con Perú, ello a pesar de las diferencias surgidas tras la destitución del expresidente Pedro Castillo. La mandataria federal también recordó que el gobierno mexicano

0: Rodríguez Villanueva se llevó el oro en la prueba de los 100 metros estilo pecho, al finalizar con un tiempo de 1 minuto 8.60 segundos, 75 centésimas de ventaja sobre la medallista de plata Emily Santo de Panamá. El bronce fue para Marielis Martínez de Venezuela. Ava Chávez también en los 200 metros combinados logró el bronce, en tanto que Humberto Nájera en los 200 metros combinados se colgó la plata.
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2: 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Ok, aquí estoy de regreso. Sí, avanzando con más en ese miércoles de bloques, refrescándonos con buena música como eso que hemos estado escuchando. Justo oímos a Topic, por ejemplo. Y así han estado las sugerencias del miércoles, mitad de semana. ¿Tú qué indicas? Vamos con Sunburst 106.1.

Listen Ready. Es lo más nuevo de Summer aquí a través de Lobo 106.1 y avance con más y mejor música. Oye, comunícate, manifiéstate, porque estoy a través de mi WhatsApp aquí platicando ya con toda la banda. 614-106-1074. Eso es 12-12 para seguir con Summer. Y luego viene Wayne Chung. 2x1, miércoles. ¿Qué tal, Charlie, contigo?

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Dance All Days. Aquí estuvo Wen Chang a través de Lobo 106.1. Buena canción que nos ha remontado hacia años anteriores. Hoy aquí estoy en mi WhatsApp ahora justamente. 614-106-1074. Estoy viendo muchas peticiones por acá. ¿Tú qué pides? ¿Qué se te antoja para seguir mitigando ese día de bastante calor? Bueno,

0: Everybody have fun tonight. Aquí escuchamos a Wen Chang a través de ese miércoles de dobles. Oye, ¿cómo funciona el miércoles? Fácil, y yo siempre te lo platico. Tenemos dos canciones de cada artista, y aquí de lo que se trata es de que me vayas diciendo cuál es ese artista que indicas, cuál es esa canción que viene a tu mente, y complementamos con otra del mismo intérprete, o bien las dos, siempre y cuando sean de el mismo artista. Esa es la dinámica, como siempre y como cada miércoles aquí a través del Lobo 106.1. a seguir disfrutando. Mira, me piden a Maroon 5 y voy a volver con ello. Además, Savage Garden, que tenemos bastante tiempo de no escucharlos. ¿Qué tal si los desempolvamos enseguida? Ok, es el Lobo 106.1. ¿Qué tal, Charlie, contigo?
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Weekend de Maroon 5. Y ahora Maroon 5 con Megan Thee Stallion, Beautiful Mistakes, para seguir con las dos canciones por artista. Venga.

Ha sido To The Morning Back. Aquí estuvo Savage Garden. Bueno, sigo con más música aquí a través de este miércoles de dos canciones de cada artista, justo como me pidieron ese doble. Y es más, aquí sigo yo recibiendo más de tus pedidos. Bueno, llega algo de las primeras canciones también de Savage Garden, ahí en su álbum debut. Eso es I Want You. ¿Quién es el lobo? Venga.

0: I want you, aquí somos Savage Garden y regreso de inmediato con más dobles para esa tarde ya justamente de mitad de semana. ¿Cómo vamos? ¿Qué tal de temperatura? ¿Agradable la temperatura? Digo, no podemos decir otra cosa cuando tenemos estos niveles de temperatura en esa temporada, pero por el momento regreso para seguir con más 34 centígrados al momento en la ciudad y volviendo pues más de los dobles. A ver, tengo algo de Calvin Harris en la sugerencia. Vamos con ello. Cerca de la una de la tarde.
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2: Alejandra Quintos, madre de Daphne Zapata, afirmó que luego de revisar la carpeta de investigación por el homicidio de su hija, existen elementos suficientes para que Dana Yanina N. continúe bajo investigación. Aclaró que el video en el que anteriormente defendía su inocencia fue grabado antes de conocer las pruebas recabadas por la fiscalía. Alejandra Quintos explicó que ese mensaje fue llevado a cabo a petición de familiares de la imputada, quienes le habrían asegurado que Dana también había sido víctima de presunto abuso dentro de la academia militarizada Doenitz. Sin embargo, tras acudir a una audiencia y analizar el expediente, sostuvo que encontró datos de prueba que la involucran en este caso. El Instituto de Cultura del municipio inició la planeación del Festival Internacional de la Ciudad de Chihuahua 2026, el cual tendrá como uno de sus principales ejes la promoción del talento artístico local. La directora del Instituto de Cultura Municipal, María Fernanda Bencomo Arbizo, dio a conocer que se busca ampliar la participación de creadores chihuahuenses dentro de esta programación. Fernanda Bencomo adelantó que esta edición fortalecerá la actividad de cine y teatro, además de mantener la presentación de un artista de talla internacional, esto como parte del cierre del festival. También indicó que se contemplan espectáculos internacionales y espacios para artistas emergentes durante una semana de actividades culturales. Por último, indicó que la cartelera oficial del FICU 2026 sería presentada durante el mes de septiembre.
3: De una semana de festival, por supuesto, en donde el artista principal va a ser los artistas chihuahuenses, y donde vamos a abarcar muchos temas. Ahora, como vamos a meter el tema del cine, vamos a meter más teatro, música, por supuesto, y bueno, pues ya les estaremos dando más información más adelante. Un artista grande, por supuesto, pero pues ya les vamos a dar las noticias más adelante.
2: Las autoridades de Japón elevaron a 18 el número de personas fallecidas luego del sismo de magnitud 7.1 que sacudió la prefectura de Kumamoto mientras continúan las labores de búsqueda para localizar a sobrevivientes entre los escombros. Miles de elementos del ejército, la policía y cuerpos de bomberos participan en las tareas de rescate. Sin embargo, las autoridades niponas reconocieron que aún es difícil determinar el número de personas desaparecidas debido a que las operaciones siguen en marcha en distintos puntos afectados. El terremoto también ha dejado cientos de heridos, cerca de 8.900 personas evacuadas, así como más de 34.000 hogares sin electricidad. La primera ministra Sanae Takaichi calificó las labores de rescate como una carrera en contra del tiempo, llamando a reforzar el despliegue de personal y equipo para atender esta emergencia.
4: Los 76 de Filadelfia dieron ayer la bienvenida a LeBron James, con la ilusión de que los lleve de regreso a un título de la NBA que no alcanzan desde 1983. Una ciudad digna de un rey, bienvenido a Filadelfia, escribieron los Sixers en este anuncio oficial. Hasta ahora la quinteta había guardado silencio desde que el propio James confesó el viernes pasado que había elegido a Filadelfia como su próximo y probable último destino en la NBA.
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This is my way, Calvin Harris y el doble junto con otra más de Calvin, la más nueva Satisfy, que está teniendo gran éxito también. Bienvenidos, nueva hora, 1:12 en este día miércoles, miércoles de dobles. Oye, sigo invitándote a que te manifiestes en mi WhatsApp 614-106-1074 y me vas diciendo cuáles son esas dos canciones que indicas o el artista que quieres proponer y vamos formando las combinaciones. Como por ejemplo, por aquí dice: ¿qué tal, Charlie? Buen día, saludándote para que incluyas estas dos canciones con Bryan Adams, Run to You y Summer of 60.

0: Run to you. Escuchamos a Bryan Adams aquí a través de Lobo 106.1. Y es más y mejor música. 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Y yo regreso con más aquí a través de este miércoles de dobles, justo escuchando, viendo algunas peticiones. A ver, ¿qué más sumamos a la lista? ¿Te voy a escuchar o te voy a leer? 614-106-1074 ahora mismo. Aquí regreso, 1:21.
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Hemos ido a Rush con Tom Sawyer. Y por cierto, esa canción es también para celebrar el cumpleaños de Jerry Lee. Jerry Lee está celebrando su cumpleaños hoy. Así que qué mejor que escuchar ese par de canciones. Una que están interpretando en vivo en esta reunión, en ese tour Time Sensation.

0: Gay Rush, algo de aquella producción de color rojo. Ahí en una de las producciones, bueno, Force 10, desde luego, en ese álbum. Y otras tantas canciones que también fueron grandes. Hold Your Fire era el nombre. Y aquí estuvo Time Sensil, que hacía una colaboración vocal con Amy Man de Till Tuesday. Bueno, regreso a la 1:40. Y bueno, regresando, ¿qué te parece si nos vamos con más de lo que me sigues indicando? De hecho, tengo aquí algunos audios. Es más, escuchamos alguno.
1: ¿Qué tal, Charlie? ¿Qué tal si recordamos a la reina del pop que recientemente cumplió años, ¿verdad? Con Holiday y puede ser Borderline.
0: Ok.
1: Esos dos grandes éxitos. Suerte, Charlie.
0: Ah, claro que sí. Es más, regreso con ellos. 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

Madonna con más y mejor música. Sigo con buenos dobles el día de hoy, recibiendo tus peticiones. Y qué mejor que escuchar Borderline, así como también me la indicaban. Hey, ¿tú qué propones? También sigue haciendo contacto en sintonía de Lobo 106.1 en este miércoles de dobles, en los inicios de Madonna, allá por Detroit.

De los suburbios de Detroit, allá por Bay City en Michigan, Madonna. Y luego nos fuimos con algo de Lenny Kravitz, que por cierto, alguna vez tuvieron alguna relación, y una relación laboral también. Hay algunas intervenciones de Lenny Kravitz en algunas canciones de Madonna.

0: allá de principios de 2000, es una de las grandes canciones de Lenny Kravitz. Aquí escuchamos este doble. Oye, bueno, pues despidiéndome prácticamente, pero sí, tenemos bastantes peticiones todavía por acá a través de todas las vías. Ya sabes, mi número, el 614-106-1074. Algo de lo que me estás pidiendo por acá. Me dicen, ¿qué te parece algo country? Ah, pues fíjate que estaría interesante porque Ella Langley está teniendo un gran momento. Vamos a mandar algo de ella en camino. Somber, también me lo están pidiendo. Algo más de lo que me siguen indicando. Y mucho, mucho más en esos dobles del día de hoy. Es que la magia del miércoles es así. Tenemos dos canciones de cada artista. Es más, proponme, mándame tu WhatsApp y dime cuál banda, cuál artista, cuál cantante sería interesante para escuchar en esa tarde. Y aquí vamos formulando las combinaciones al 2x1. Ok, y yo me despido, pero regreso por allá después de las 7 de la tarde. Pásala de lo mejor. Más adelante Ariana llegará y eso es el Lobo 106.1.
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1: El Instituto Mexicano de Ejecutivos de Finanzas informó que la inflación nacional mantiene una tendencia a la baja, esto al ubicarse en 3.37% anual durante la segunda semana del mes de junio, y con ello se acerca la meta del Banco de México. Su presidente en Chihuahua, Gonzalo Aguilera, indicó que será necesario observar los próximos meses para así confirmar que esta disminución sea sostenible. Aguilera explicó que la moderación en el consumo podría estar influyendo en este comportamiento, esto luego de que la ANTAD reportara caídas en ventas en supermercados y tiendas departamentales. Como dato positivo, Gonzalo Aguilera destacó que la inversión fija bruta creció en 5.1% anual en el mes de abril, impulsada principalmente por el sector de la construcción.
2: A mediados del mes, en la segunda quincena del mes de junio, la inflación tuvo una bajada considerable y nos colocó a una tasa anual del 3.37, lo que hace que ya acercándose el cierre de año podamos llegar a los niveles que busca Banco de México, que son en el rango del 3%.
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3: En una gran victoria medioambiental, Australia protegerá el 52% de sus océanos, más que cualquier otro país, mediante la expansión de un parque marino subantártico. Esto no es solo una gran victoria ambiental para Australia, es una gran victoria ambiental para el mundo. Esta es una parte única y extraordinaria de nuestro planeta. Estamos haciendo todo lo posible para protegerla, dijo la ministra del Medio Ambiente en Australia. Según las directrices actuales, elaboradas a partir de estudios científicos aprobados a nivel nacional, la superficie total de las áreas marinas protegidas ascenderá a una superficie del tamaño de Italia. Esta establece que para prevenir los peores efectos de la degradación ambiental generada en el mundo, el 30% de la tierra y las aguas deben estar protegidas.
4: Wimbledon alcanzó una asistencia récord de 550.151 espectadores. La edición de este año del torneo más importante del tenis recibió una cifra mayor al 500.000 de personas. Espectadores que han estado a lo largo de 2 semanas en la competencia, 1.381 hasta el momento, más que en el 2025.
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2: El programa de salud Casa por Casa ha realizado 640.200 visitas domiciliarias en todo el estado de Chihuahua. Así lo dio a conocer la coordinadora Amanda Roche Morelos, quien destacó que 729 profesionales de la salud brindan atención gratuita principalmente a personas adultas mayores. La funcionaria explicó que las visitas se llevan a cabo tanto en zonas urbanas como rurales y que el personal acude debidamente identificado con uniforme. Una identificación oficial y el equipo del programa para ofrecer atención médica directamente en los hogares. Por su parte, la delegada de programas para el bienestar en Chihuahua, Mayra Chávez Jiménez, invitó a médicos, enfermeras y otros profesionales de la salud a que se integren a este programa, ya que dijo permanece disponible aproximadamente el 20% de las plazas laborales.
3: Es la primera vez en la historia de México que servidoras y servidores de la salud van directamente al hogar. En este caso es de las y los derechohabientes de la pensión de adulto mayor y la pensión de personas con discapacidad. En el estado de Chihuahua se han realizado al día de hoy 640.200 visitas a lo largo y ancho del estado.
2: La actividad económica de Chihuahua presentó una caída durante el primer trimestre de este año. Esto de acuerdo con el indicador trimestral de la actividad económica estatal del INEGI. Y es que en comparación con el trimestre anterior, el estado retrocedió 1.8%, mientras que a tasa anual la disminución fue de 0.9%. Se indicó que el principal factor fue el desempeño del sector industrial, el cual presentó una contracción del 4% con respecto al mismo periodo del año anterior. En contraste, las actividades primarias crecieron 16% y el comercio y los servicios avanzaron 0.9%. La dirigente nacional de Morena, Ariadna Montiel, pidió que el debate político se conduzca con respeto, esto luego de la sanción impuesta al senador Gerardo Fernández Noroña por violencia política de género en contra de la alcaldesa de Uruapan, Grecia Quirós. Ariadna Montiel señaló que las diferencias políticas no deben derivar en agresiones o descalificaciones y subrayó que se debe tener una consideración especial con Grecia Quirós, esto por ser una víctima tras el asesinato de su esposo, el exalcalde Carlos Manso. La dirigente morenista afirmó que el derecho a disentir no puede vulnerar el respeto a la participación política de las mujeres, haciendo un llamado a mantener un lenguaje responsable, particularmente cuando se trata de personas que atraviesan una situación de violencia o duelo.
4: El Mónaco ha mostrado interés por Eric Lira, pero aún no presenta una oferta oficial. Fuentes han confirmado que el club francés ya entró en contacto con la directiva celeste, pero sin hacer una propuesta económica. El futuro de Eric Lira se mantiene en el aire. El jugador está convencido de que quiere salir del Cruz Azul y marcharse al fútbol europeo en este verano, pero hasta el momento no ha llegado ninguna oferta oficial a las oficinas de la máquina. En horas recientes, el Mónaco de la Ligue 1 de Francia ha mostrado interés en el jugador mexicano.
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Aquí Arián en tu compañía a través de Lobo 106.1. Bienvenido. ¿Qué tal estás? Muy buenas tardes para ti en este miércoles, ya 29 de julio. Espero que todo esté yendo muy bien en tu día, que estés disfrutando de más y mejor música y del miércoles de bloques. Como cada mitad de semana tenemos dobles. El día de hoy acabas de disfrutar doble de Sara Larsson para arrancar esta tarde. Claro que sí, arrancando con buena música y si te gustó este bloque, imagínate todo lo que se viene. Se vienen grandes, grandes temas musicales de grandes artistas, evidentemente, y ojalá puedas ser parte, como siempre lo espero, ser parte de la programación. Haz contacto 614-106-1074 y vámonos con más. ¿Qué te parece? ¡Psy! Gangnam Style en el 206.1.

0: Gentlemen, Psy al aire en el Lobo 106.1. Muy buen doble. Dos temas musicales que en su momento, como fueron populares, sobre todo Gangnam Style. Muchos estaban en aquellos años cuando fue lanzada, pues aprendiéndose la coreografía, ¿no? Eso está hablando de unos cuantos años, 2012, puede ser, así es. Y es precisamente el video de este tema musical que se convirtió en el primer videoclip de K-pop en superar los 6 mil millones de reproducciones en YouTube. ¿Qué te parece? Es increíble lo que ha logrado esta canción. Muy buena. Todavía nos pone a bailar. Vámonos con más en el Lobo 106.1. Tengo lista 100 Spyro y también un buen doble de Genesis, pero no dudes en hacer contacto y comenzar a sugerir tu doble en esta tarde. 614-106-1074. Estás en el Lobo 106.1.
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0: Seguimos con más en el Lobo 106.1. Esto fue Doble de Genesis. Y seguimos. Justin Bieber va a estar llegando con Nicki Minaj. Esta canción tan solicitada, Beauty and a Beat. Viene también lo más reciente, que es Speed Demon. Y vamos con sugerencia también, que no se nos pase ninguna petición. Por acá sonaba mucho Whitney Houston, un doble para esta tarde. Ok, ya está uno listo, que me parece va a quedar muy bien para esta mitad de semana. Ánimo, sigue haciendo contacto, sigue proponiendo esa buena música, que aquí en el Lobo 106.1 te vamos a complacer todo para que tu día resulte un mejor. Quédate conmigo.
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0: with Somebody de Whitney Houston. Finalizamos esta primera hora. Sigo en tu compañía. Vuelvo con más del miércoles de bloques aquí en el Lobo 106.1.
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3: La Fiscalía General del Estado informó que continúa la investigación por el accidente ocurrido en el barrio de Londres, donde lamentablemente una mujer perdió la vida. El fiscal interino Francisco Sáenz Soto indicó que están a la espera de periciales para determinar las responsabilidades correspondientes. Francisco Sáenz explicó que ya fueron recabados elementos técnicos en la escena y que el conductor involucrado permanece bajo resguardo mientras avanzan las diligencias. Además, dijo que con base en los resultados de esta investigación, se definirá si procede la judicialización del caso o alguna otra determinación legal. Francisco Sáenz Soto confirmó además que el conductor del vehículo Chevrolet Beat está hospitalizado mientras se desarrolla el proceso de investigación.
4: Bueno, estamos en la indagatoria, en espera de otra serie de periciales, ¿verdad?, para poder determinar responsabilidades. Se dio un tema de resguardo en torno al conductor y en espera, pues, de las diligencias correspondientes a efecto de establecer la judicialización respectiva o lo que en derecho proceda en virtud de algún acuerdo. Hasta la mañana de hoy tenía yo información de que seguía hospitalizado.
3: La Cámara Nacional de la Industria de Radio y Televisión expresó su preocupación por los nuevos lineamientos para la protección de los derechos de las audiencias, ello al considerar que contienen disposiciones ambiguas que podrían dar margen a la discrecionalidad de las autoridades. Aunque la CIRT afirmó que respalda el objetivo de fortalecer los derechos de las audiencias, dio a conocer que llevará a cabo una consulta entre sus más de 1.200 estaciones afiliadas, para de esta manera presentar una postura unificada durante el proceso de consulta pública. Entre sus principales señalamientos, la Cámara advirtió que el proyecto podría permitir al gobierno definir qué información es falsa o descontextualizada, imponer sanciones económicas que considera excesivas, así como revisar las resoluciones de los defensores de las audiencias. También pidió aclarar que no se acepten denuncias anónimas, esto para evitar posibles presiones contra periodistas y medios de comunicación. Al menos 20 personas murieron y 32 resultaron lesionadas tras una serie de ataques realizados por fuerzas de los Estados Unidos y Arabia Saudita en contra de instalaciones de las milicias proiraníes de las Fuerzas de Movilización Popular de Irak. Los bombardeos alcanzaron posiciones en distintas provincias iraquíes, incluyendo Bagdad, Basora, Kirkuk y Diyala. Las milicias denunciaron una violación a la soberanía del país y advirtieron que la cifra de víctimas podría aumentar mientras continúan las evaluaciones de daños. El primer ministro de Irak, Ali al-Saidi, convocó a una reunión de emergencia del Consejo Ministerial de Seguridad Nacional para analizar la situación y definir las acciones a seguir. Arabia Saudita y los Estados Unidos indicaron que los ataques fueron una respuesta a recientes ofensivas con drones contra territorio saudí.
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Seguimos con más música en el Lobo 106.1 y tú acabas de escuchar Doble de Alex Warren. Esto último junto a Jelly Roll, Bloodline, así como Fever Dream. Muy buenas tardes para ti, ya a las 4:16. Vamos avanzando con esta tarde y con más música, con buenos dobles, con sugerencias, con lo ya planeado, la buena playlist para tu tarde. Una playlist ya lista, como siempre, bien planeada para cada día de tu semana. Ya a mitad de semana tenemos que meterle un poco más energía. Es por eso que por acá traemos los dobles y tienes que aprovecharlo para proponer esas dos canciones de tu artista favorito. Siguen llegando las buenas propuestas y yo sigo muy feliz de complacerlo. Así que vamos a continuar con ello. Ahora Nirvana está llegando con About a Girl en el Lobo 106.1.

0: The Man Who Sold the World es lo que acabas de escuchar aquí en el 106.1. Voy a volver con Bibi Rexha, quien por cierto recién debutó en el festival Tomorrowland, este festival que sabemos que es sumamente popular y gigantesco. Ella platicó cómo fue esta experiencia y sobre todo cómo se preparó. Ella habló a David Guetta, le pidió un consejo, sobre todo para preparar el show, porque ella comentaba que no quería hacer un show común y corriente y que, pues, digamos, se sostuvo de David Guetta para poder llevar a cabo el mejor show que pudiera. Claro, era su debut en este festival y parece que todo fue bastante bien. Vámonos con ella, llegará con un buen doble en este miércoles de bloques en el Lobo 106.1.
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0: Seguimos con más música aquí en el Lobo 106.1. Thank God it's Friday. 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Yo regreso con más. Olivia Rodrigo está lista y más de lo que estás proponiendo. Estás en el Lobo 106.1.
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0: 4:58 y yo sigo en tu compañía en el Evo 106.1. Recuerda que es miércoles de bloques.
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1: Diputados de la bancada del Partido de Acción Nacional se reunieron con el secretario de Desarrollo Humano y Bien Común, Jesús Salvador Carrillo Castillo. Ello para establecer acciones de apoyo dirigidas a las comunidades de la Sierra de Chihuahua. Durante el encuentro se revisaron las prioridades para el cierre de la administración estatal, destacando la importancia de fortalecer programas sociales como estancias infantiles, comedores comunitarios y apoyos emergentes para familias en situación vulnerable. El funcionario estatal señaló que la gobernadora Maru Campos busca ampliar la cobertura de estos servicios y mantener la coordinación con el Congreso del Estado.
2: Obviamente Maru Campos está muy interesada en que fortalezcamos los programas sociales, en particular las estancias infantiles y los comedores comunitarios, y desde luego pues también la Secretaría en buena medida también hace apoyos emergentes para la población cuando así se requiere. Entonces pues los diputados, de alguna manera todos los diputados de todas las fracciones parlamentarias, recorren mucho las calles de las ciudades y de las comunidades rurales de todo el estado. Entonces en buena medida esto tiene que ser un buen trabajo coordinado con esta fracción y con todas las fracciones, la verdad.
1: El gusano barrenador del ganado ya registra presencia en distintas especies animales en Chihuahua. Ello luego de confirmarse casos en un perro, un cerdo y una cabra. Y es que de acuerdo con autoridades sanitarias, hasta el momento suman 30 casos en la entidad, de los cuales 27 corresponden a bovinos y 3 animales de otras especies, especificando que se trata de un canino en Rosales, un cerdo en el municipio de Coronado y una cabra en Camargo. El gusano barrenador es una larva de mosca que afecta heridas abiertas y puede causar daños graves al alimentarse de tejido vivo. Los especialistas recomiendan revisar diariamente a mascotas y animales de granja, mantener heridas limpias y acudir de inmediato al veterinario ante signos como gusanos, mal olor, inflamación o lesiones que no cicatrizan. El gobierno de México buscará conservar un trato preferencial dentro del tratado entre México, Estados Unidos y Canadá, ello luego de la revisión de aranceles impulsada por Estados Unidos. El secretario de Relaciones Exteriores, Marcelo Ebrard, informó que las negociaciones del T-MEC se retomarían en la primera semana de septiembre, una vez que concluya la segunda fase de la investigación comercial de la sección 301. El canciller explicó que México no enfrenta nuevos aranceles en la primera etapa de la revisión. Marcelo Ebrard señaló que el objetivo es fortalecer la posición de México y con ello mantener condiciones comerciales favorables dentro de la región norteamericana.
3: Los 76 de Filadelfia dieron ayer la bienvenida a LeBron James, con la ilusión de que los lleve de regreso a un título de la NBA que no alcanzan desde 1983. Una ciudad digna de un rey, bienvenido a Filadelfia, escribieron los Sixers en este anuncio oficial. Hasta ahora la quinteta había guardado silencio desde que el propio James confesó el viernes pasado que había elegido a Filadelfia como su próximo y probable último destino en la NBA.
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0: The Killers en el miércoles de bloques y sigo con más. 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Regreso con más Bruno Mars con un buen doble. Vamos a escuchar Risk It All, Nothing on You. Viene también Durán Durán. 614-106-1074, WhatsApp de cabina. Estás en el Lobo 106.1.
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0: Continuamos con más en el 206.1. Enseguida Taylor Swift. También Oasis. Que bueno, digamos que Liam Gallagher ha dado fin a ese pues rumor que él mismo creó hace ya algún tiempo, cuando regresaba en sí Oasis a los escenarios. Dejó indicios de que posiblemente podía volver también nuevo material. Hay que recordar que desde 2008 pues no tenemos música nueva por parte de la agrupación, y recién ha decidido pues confirmar que no se viene absolutamente nada. Y de hecho sus palabras fueron que no está preparado para recibir críticas si la nueva música que podrían traer pues no vende 100 millones de copias en la primera hora, si no cura el mal aliento, la constipación de la nación, si no hace que Cher rejuvenezca, ni ninguna de esas otras cosas. Dijo, mejor solo hagamos shows y seamos felices. ¿Qué te parece? Regreso con más dobles en esta tarde en el 206.1. 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